través de esta canción. 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
13: 5 de la tarde con 35 minutos.
14: Don Cosme, los prohibidos, Don Cosme.
13: Llega Edel Muñoz y Cosme Tadeo. ¡Tadeo Cosme! El anel.

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0: Afirmativo, mi gente, llegó el momento de despedirnos.
1: ¡Ay, caramba!
0: No, agradecerles el honor de su atención. Ya son las 6 de la tarde con... Bueno, 6 de la tarde en punto. Las 6 de la tarde ya en punto. Bueno, ya con uno.
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0: Mi queridísimo Patas Pochi, llegó la hora de pelar gallo. ¡Vámonos! Llegó hora de pelar gallo. 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Así que ya se la saben. Vamos a despedir con Patas Pochis con este tema que viene a cargo de Ariel Camacho y los plebes del ranch. ¡Es la vida ruina! Mi gente, cuídense mucho. Dios me los bendiga. Hasta mañana con todo el favor de Dios. ¡Vámonos!

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2: ¿Qué tal, mi gente? Gracias por estar conmigo aquí en Jimena Aguilar en vivo, conectándonos un día más, felices de verte, de escucharte, de leerte y de poder conectar en todas las plataformas digitales. Espero que tú ya hayas descargado esa aplicación para que puedas ponerle cara a mi voz. Instagram, Facebook, TikTok, la que se te haga más fácil, estamos conectando ahí. Búscame como @ Jimena Aguilar Oficial. Jimena con J, no te equivoques. Escríbeme, pide tus canciones, manda tus saludos y cuéntame más de ti. Aquí en este show hablamos entre amigas y sin filtro. Siempre escuchamos y no juzgamos, así que cuando hablamos de un tema, ya sea que lo esté debatiendo con Arely Insunza, que en un ratito llega, o que esté aquí platicando con nuestros invitados especiales, el chiste es que tú nos digas tú qué piensas de eso, porque eso es lo que le da carnita a nuestro show y es así como la pasamos mejor. Soltamos todas nuestras vulnerabilidades, yo las mías, tú las tuyas, conectamos y la pasamos muy bien. Así que esto lo hacemos todos los días, de lunes a viernes, trayendo la información actualizada. ¿Qué está pasando aquí ya en el mundo? En el show, el entretenimiento, el deporte, la música, la cultura, un poquito de todo, hasta de política de vez en cuando. Como experta no certificada, le entramos a todo. Bueno, a casi todo. Disfruta el show, está hecho para ti, las próximas horas la vamos a pasar muy bien. Y qué bonito que podamos conectarnos en toda la Unión Americana, llegando a esos mercados grandísimos acá en Estados Unidos, en algunos lugares de México y por internet, que esto no tiene límite. Gracias por hacernos grandes y gracias por hacernos que sonemos todos los días en tu radio. Soy Jimena Aguilar y esta es tu casa. Así que pónganse cómodos porque hoy hablaremos de muchas cosas que tú tienes que saber. Dale play y disfruta del show. Bienvenidos a Jimena Aguilar en vivo.
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13: Gracias por elegirme y gracias por estar en esta estación hoy, aquí, a esta hora, por algo y para algo. Así estamos arrancando el show con toda la actitud y espero que te quedes las próximas horas, que la pases bien, que te pongas al día porque aquí traemos de todo un poco, deportes, chismecito mundialista, obviamente, lo que está pasando en el espectáculo y en el mundo. Un poco de todo, yo como experta no certificada. Platicado sin filtros, así que creo que es un buen lugar para que te quedes, además de la buena música y la mejor compañía que son ustedes, nuestros invitados VIP. Así que quédate y disfruta. Conéctate en esta estación, guárdala como tu favorita. Ponle cara a mi voz en las redes, Instagram, Facebook, TikTok, me encuentras como @JimenaAguilarOficial. Y no te olvides que si se te pasa algo del show o quieres ponerte al día con los otros programas, también los puedes escuchar en el podcast Jimena Aguilar en vivo en Spotify. Así que no hay pretexto, sé parte de esta familia. Y bueno, ya que estamos aquí, me gusta arrancar, antes de irnos con todo el chismecito y todo el cotorreo, con una buena reflexión, porque fíjate que este consejo me lo dio una mujer altamente exitosa y al principio como que, ay, medio que cuesta escucharlo, pero la verdad es que puso fin a mucho de mi agotamiento desde hace tiempo. Y el consejo que a lo mejor hoy te va a servir a ti es deja de esperar a que el trabajo se calme para empezar a priorizarte. Seguro te dices cosas como cuando termine este proyecto o cuando contratemos a más personas o cuando todo esté más tranquilo, ahí vas a empezar, ¿no? Pero la realidad es que el trabajo siempre va a encontrar una nueva razón para mantenerte ocupada. Entonces, si vas a añadir algo nuevo a tu vida, pregúntate, ¿a qué estoy dispuesto a renunciar? Porque cada sí tiene un costo, ¿eh? Antes de quedarte hasta tarde, trabajar durante la hora de la comida o sacrificar otra noche, pregúntate, ¿cuál es el plazo real? No todas las tareas tienen que hacerse hoy, ¿eh? Uno de los mayores errores que pues muchos hemos cometido en las carreras y esto es creer que a lo mejor te iban a ascender por resolverlo todo. y te conviertes en la persona que arreglas todos los problemas, y el problema era que nunca te quedaba tiempo para nada más. Pues que puedas hacer algo no significa que sea tu responsabilidad, ¿eh? Ahí te va otra vez, escucha esto. Que tú puedas hacer algo no significa que sea tu responsabilidad. La mayoría de las mujeres, sobre todo, que tienen alto rendimiento, como que no tienes problema de gestión del tiempo. Tienes demasiadas prioridades compitiendo por el mismo tiempo. Entonces, a lo mejor es que tus pestañas, tienes como 20,000 pestañas abiertas en tu cerebro. Imagínate que es como una computadora, tu cerebro, y entonces tienes muchas pestañas abiertas. Y tu cerebro fue diseñado para resolver problemas, no para almacenarlos. Entonces, la estabilidad que buscas no está en tus próximas vacaciones, no está en tu jefe, no está en una temporada menos caótica. La estabilidad eres tú. Las mujeres que prosperan a largo plazo no son las que pueden con más cosas, son las que son intencionales con aquello a lo que dedican su tiempo, su energía y su atención. Recuperarse de ese famoso burnout no consistió en aprender a hacer más, consiste en aprender a elegir de manera diferente. Y pues obviamente espero que esto te sirva como un consejo de... A mí me lo dio una mujer muy exitosa y yo lo he tratado de aplicar ahora en mi vida. Así que espero que a ti te sirva esto que te estoy diciendo. Lo comparto para que lo leas con más calma también en mis redes sociales. Sígueme por ahí en Facebook, @ Jimena Aguilar Oficial. Y a darle con todo, ¿eh? Que apenas comenzamos. Bienvenidos.
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13: Atención, señoras y señores, a ver, habrá que consultar esto con un médico profesional, sí certificado, pero ¿será cierto que el otro día estaba leyendo que decía que usar el celular en completa oscuridad puede provocar ceguera temporal, según algunos expertos? Dicen que usar el teléfono cuando estás en tu cama, o ya sabes que a veces apagas todas las luces y nada más queda el efecto del smartphone, de esta luz que tiene, que esto puede tener efectos negativos en tu salud visual, que incluso podría provocar algunos episodios de ceguera temporal. ¿Qué onda? Esto según un informe publicado en The New England Journal of Medicine. Algunos casos documentados muestran cómo el uso, cuando lo usas mucho, pues no, de tu teléfono en completa oscuridad, puede generar pérdida momentánea de la visión en uno de los ojos. Y esto, híjole, es que lo más triste es que es súper común. ¿Cuántos adolescentes no se quedan hasta quién sabe qué horas porque no les ponen límites? Y entonces, como según los papás, ah, ya, vamos a apagarles la luz para que se duerman. Pero ellos agarran el teléfono y lo prenden en la oscuridad y lo empiezan a usar. Y esto, si se repite todos los días, todo el año, constantemente, pues va a tener consecuencias. Este fenómeno, dicen, ocurre cuando el ojo expuesto a esta luz intensa de la pantalla se adapta a esa iluminación mientras el otro permanece en la oscuridad. Entonces provoca este como desajuste visual al apagar el teléfono. En los casos que han analizado en este artículo decían que las personas afectadas reportaban esos episodios como viendo, o sea, que tenían visión borrosa o pérdida parcial de la vista en uno de los ojos después de que utilizaban el teléfono durante largos periodos acostados de lado además. Aunque los síntomas suelen ser temporales, hasta ahorita lo que se sabe, irreversibles también, o sea, reversibles, los expertos pues dicen que el uso constante del teléfono en esas condiciones no es recomendable y que podría generar esta incomodidad visual muy importante si se mantiene con el tiempo. De hecho, los especialistas recomiendan evitar el uso del teléfono en la cama o en ambientes totalmente oscuros porque podría aumentar el riesgo de molestias o alteraciones visuales temporales. El otro día yo hablaba también con un oftalmólogo y me dijo que un problema de hoy muy importante es el ojo seco y que lo vamos ignorando, y esto es a raíz del uso constante de los smartphones en chicos y grandes. Dice, estos problemas que antes se veían en gente de 60 y más, ahora los estoy tratando en niños desde 9, 7 años porque todo el día están con la tablet, el teléfono, los videojuegos, y finalmente te causa esto. Y como piensas que es algo que se te va a quitar, nada más tallas el ojo y termina resultando, si no se atiende, en un problema mayor. Así que, híjole, creo que esta es una llamada de atención para el uso del mundo digital y para checarnos también nuestra salud visual, porque si no, a los 20 vas a andar como viejito de 80. Entre la joroba millennial y esto, no, Diosito santo, nos vamos a acabar. Pero bueno, así las cosas, ahora tú ya lo sabes.
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1: Les tengo noticias para todos los que traen el teléfono en la mano en este momento y que a cada momento del día, además, estás volteando hacia abajo para ver ese smartphone, esa computadora, tu aparato electrónico. Porque ya está la advertencia, ¿eh? Ya hay un foco rojo que dice aguas. Aguas porque viene la joroba millennial. Capaz que ya la tienes y ni cuenta te has dado. A ver, mira, deja el teléfono y vete al espejo. Tienes una jorobita aquí como arriba. Es que no te das cuenta porque vas jorobado por la vida. De hecho, desde antes de tener el teléfono, ya hay mucha gente que está como, no, sin darse cuenta, como parada chueca, ¿sabes? Y entonces esto hace que se te haga una jorobita. Pero ahora imagínate que tú tienes el teléfono en tu mano todo el tiempo y normalmente el teléfono lo tienes en la parte de abajo, o sea, tu mirada, tu cuello está como viendo hacia abajo y esto es 24/7, los 365 días del año. Así que aguas, aguas porque ya las radiografías están mostrando cómo jóvenes entre 12 y 30 años ya presentan estas curvaturas anormales en la espalda y en el cuello, similares a las de un viejito, viejito, pero viejito pues. O sea, según el doctor Jake Boyle, estaba leyendo que él dice que la causa sería pasar horas encorvados frente al teléfono o a la computadora. Esto incluso puede generar artritis temprana y un cuerno óseo. ¡Ah, caray! Cuernos no queremos, ¿verdad? Cuerno óseo, pero en la nuca. O sea, este mensaje es claro. Levanten el teléfono antes de convertirse en un anciano a los 35. O sea, un anciano decrépito, además. Oigan, es que sí, es muy incómodo tener el teléfono sosteniéndolo en tu mano justo a la altura de tus ojos. Ahí es donde debería de estar, para que tu cuello, tu espalda, tu mirada no esté hacia abajo, sino hacia enfrente. Eso es lo que siempre recomiendan. De hecho, no nada más lo de la joroba. Yo había visto de estas imágenes que crean, pues no sé si con IA o con qué, pero como también hasta en la parte de la papada, o sea, se marca más porque como estás viendo hacia abajo todo el tiempo, empezamos a deformar nuestro cuerpo. No sé si así habrá pasado en nuestros antepasados, de que nos transformamos así por las posturas, pero esto es algo como científico, ¿sabes? No es algo que estamos inventando, no es una teoría de que puede pasar, o sea, ya está pasando y es por las malas posturas. Así que si vas a estar conectado todo el día, por lo menos trata de ponerte esos aparatitos que te los ponen los teléfonos justo a la altura de tus ojos. No hacia abajo, porque si no, sorry, pero la joroba millennial va a llegar a ti. Y créeme, no te quieres ver así, porque el exceso de celular está deformando tu espalda. Esta es una realidad. Ya te lo dije, ya tú sabes qué haces con la información. Ahí se las dejo. Soy Jimena Aguilar, quédate conmigo y cuéntame, ¿ya te viste en el espejo? ¿Tienes la joroba millennial? ¿O estás todavía a tiempo de detener que te salga? Leo todos sus comentarios y regresamos con mucho más.
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1: Ya estamos de regreso. Gracias a todos por seguir conectados acá conmigo. Y bueno, a ver, les voy a contar una historia porque yo quiero escuchar tú qué opinas. Ya sabes que aquí escuchamos y no juzgamos, pero bueno, les traemos los temitas más polémicos aquí a la mesa de la radio solo para ver ustedes qué piensan, ¿verdad? Mira, vamos a hablar de Isabel. Esta chica es una joven rusa que tiene una historia con Said Ali Khan. Así se llama el galán, pues el novio. Y dice que comenzó de la manera más natural. Una conexión inmediata, de esas ideas, de primera vista, como dice la canción. Se conocieron en un evento benéfico, mucho antes de que ella supiera que él era un empresario con una fortuna estimada en 740 millones de dólares. ¿Qué? Esto es importante que lo tengas como contexto, porque según Isabel, Said no la conquistó por su dinero, sino por su personalidad. O sea, los 740 millones not found en la mente y el corazón de esta chica. A ella no le importó. Ella habla de la sensibilidad, del sentido del humor y la forma en la que el encuentro pues tuvo chispas, ¿no? Él se mostró como una persona tranquila, atenta, con una manera muy simple de conectar, y lo que empezó como una charla agradable fue creciendo con el tiempo. Isabel pues dice que está muy cómoda, que se siente escuchada, valorada desde el principio, cuando más adelante descubrió la magnitud de su riqueza. O sea, que ya esto fue después, dijo, ah, caray, o sea que eres súper millonario, casi un rey, porque ahí te va. La diferencia es que este señor, Said, es una persona con enanismo, o no sé, o sea, no me sé el término médico, pero es una persona de baja estatura, y esta chica es una chica que mide lo que normalmente miden las mujeres, o sea que hay una diferencia pues en eso, pero a ella no le importó eso porque se enamoró de su sencillez, de su corazón, de sus sentimientos. No le importó que si el bigote, que si la estatura, que si la religión, que si... no le importó absolutamente nada. Y claro, aclaramos que ella dice no supo lo de la fortuna hasta que ya estaban bien enamorados. O sea, ya estábamos enamorados, dice, y ahí hizo, ah, pues mira, y además de todo eres millonario, súper bien. Ella asegura que el amor nació mucho antes de conocer cualquier detalle sobre el patrimonio de Said, y que la relación se sostiene en el respeto mutuo, la complicidad diaria y un afecto que considera auténtico. Enamorada de su personalidad y no de sus 740 millones. ¿Ustedes qué dicen? ¿Le creemos o no le creemos? ¿Por qué nos es tan difícil creer a veces este tipo de cosas? Yo, o sea, creyendo en el amor, sí creo que se puede dar, o sea. ¿Ustedes qué dicen? A ver, escríbanos en las redes sociales, manden su audio, arroba Jimena Aguilar Oficial. Y bueno, saludos a la gente que ya nos está escribiendo. Ricardo dice, es que el compa no camina con un pie, por eso la... ¡Ay, te pasas, Ricardo! ¿Qué es esto? Es un programa familiar. Omar dice, parece que... No puedo leer sus mensajes al aire, oigan. Leonardo, muchas gracias. Dice, la madrina lleva a su ahijado al bautizo. No, es la... Es que están viendo la foto, ahorita se las voy a compartir en Facebook para que ahí me dejen su comentario. No es su ahijado, es su pareja, su esposo. No sé si se casaron, pero es su novio, pues, ¿no? Saludos para Andrés, dice, el amor siempre triunfando. Claro, que viva el amor. Bueno, sigo leyendo sus comentarios, algunos no los puedo leer al aire. Y pues ya sabes, cosas que no me importan, pero quiero saber, ¿será amor real?
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2: Y en más el chismecito mundialista, bueno, pues acuerdan que en el último partido donde todos lloramos así, México-Inglaterra, que pues pensamos que México, y sí, bueno, ya, ¿para qué volver a darnos con la espina llena de chile en el corazón? Pero bueno, en ese partido, ¿se acuerdan que casi al final estaban así? Porque México nunca dejó de tirar para intentar meter un gol al final y ta, ta, ta. Y entonces en esa no sé qué movimiento hizo que Santi Jiménez se nos tuerce el pie, pero gacho, no sé si vieron la repetición, porque lo pasaron así como en close-up. El tobillo se le dobló bien feo. Y bueno, se queda tirado ya fuera del campo. De hecho, ya como eran los últimos segundos, ni siquiera metieron a nadie. Él simplemente lo alejan, lo sacan del campo y ahí se quedó tirado. Y después, pues todos lloramos y entonces ya como que no habíamos sabido qué rollo, pero ya tenemos el diagnóstico y desafortunadamente serán 8 semanas. Porque tiene un esguince de segundo grado. Y esto no es cualquier cosa para un futbolista y más vale que descanse, que se recupere y que tenga la rehabilitación necesaria de la mano de los profesionales, porque si no, esto no nomás va a ser de 8 semanas, sino de mucho tiempo más. Así que no llegó a tener fractura, esta es la buena noticia, pero sí presenta un esguince de segundo grado que lo va a mantener fuera de las canchas por al menos 8 semanas. El jugador del Milán está viviendo su peor etapa como futbolista y le llega además esta lesión cuando más necesitaba jugar para ser vendido, tener minutos, en fin, esperemos que tenga una pronta recuperación y que todo salga al 100 y que vengan cosas mejores. Ánimo, mi Santi, los estamos apoyando con todo porque aún estamos con este sentimiento de sí. Fuerza para Santi Jiménez, es complicado, es que cualquier lesión, o sea, es como lo que le pasó al de Inglaterra, ¿no? No recuerdo el nombre del jugador, pero igual, ya ganan ellos y al celebrar, brinca una valla para celebrar con sus compañeros que estaban en la cancha y de repente, pues que cae mal y cae con su brazo y se fractura el brazo, o sea, se fracturó el brazo y vaya al Mundial porque Inglaterra todavía, pues ahí está, y nada, que se rompió el brazo y por una celebración, un brinco además super X. ¿Nunca les ha pasado que de repente se caen, pero así como muy leve, algo que tú piensas que no te va a lastimar mucho y resulta que sí, que tienes una fractura, que tienes algo mucho más grave? Pues algo así le pasó a este chavo al brincar para festejar, así que tengan cuidado también en las celebraciones, no vaya a ser más ahorita y sobre todo ellos que están, pues dependen 100% de todo, que su cuerpo esté al 100, no puedes tener nada que te falle, entonces más vale celebrar así con cuidadito de aquí en adelante que ya vienen pues los partidos fuertes, aunque vamos a ver qué pasa, porque para mí no le han ganado a la emoción que se vivió en ese último partido México-Inglaterra. Los demás han estado sosos, ¿sabes? Yo como FIFA girl siento que el mejor ha sido los de México, pero bueno, no sé si es porque siento como todavía en mi corazoncito este amor por la selección mexicana. ¿Ustedes cuál ha sido su partido favorito hasta ahorita? Los leo en las redes sociales y nada, pues buena vibra para Santi Jiménez. Ahora ya lo sabes, ¿quieres estar al día? Entonces regresa aquí de lunes a viernes.
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1: Y ya que andamos con cosas locas de DJ Johnny, Arely Insunza. Bueno, antes, ¿cómo te siguen en redes para que comenten también ahí, que le pongan cara a tu voz y todo?
2: Claro, Arely-Insunza, vayan a Instagram, TikTok, Facebook, absolutamente todo. Y también en YouTube, búsquenme como Arely Insunza.
1: Ahí está, para que se conecten con nosotras. Y todos los días aquí en Ximena Aguilar en vivo, Arely Insunza llega para echar chismecito del bueno, porque, amiga, es que esto yo no me lo puedo guardar. O sea, me salió por ahí un video que están en Holanda paseando a un señor, paseando porque literalmente lo trae con una correa como las que usas para un perro, y entonces tiene su collar y la muchacha va jalando al señor, un señor mayor, y el señor va caminando detrás de ella, ¿no? Entonces la gente así como, órale, qué loco. Por ahí yo veía en ese video comentarios de gente que decía que eso era muy común ahí en Amsterdam y no sé qué, y que así era, andaba la gente por la vida, pero luego otros decían, no, yo vivo acá y no es así, no es que todos lo hagan, no es una costumbre de todo mundo tan normal como para que no te llame la atención. Sin embargo, por ahí ponían que a eso se le llama ser un esclavo del placer. ¿Qué tal? Oye, pero el señor así ya como de 100 años, ¿no? Pero bueno, ahí andaba el hombrecillo jalándolo con la correa, y digo yo, el mundo está muy loco, Arely Insunza, o sea, la gente está muy loca. ¿O tú crees que eso está padre, andar en ser esclavo del placer? ¿Tendrías un esclavo del placer tú? Di la verdad.
2: Claro que no, no, la verdad es que no, fíjate. Y en esa imagen que veíamos, porque ustedes la pueden checar en internet acá con Ximena, y es justamente un hombre mayor con una mujer relativamente joven. Pero el tema aquí es que creo que hoy tenemos la libertad, gracias a toda la libertad que hay en el mundo, de mostrarnos tal como somos en todo lo que hemos vivido, ¿no? Desde la heterosexualidad, homosexualidad, mostrarnos cariño públicamente, cosas que en algunas décadas pasadas no era tan común, y hoy hemos sacado a la luz todas nuestras perversiones, porque eso que vemos ahí, pues, es sadomasoquismo que se ha practicado siempre, o sea, donde alguien es el esclavo y el otro es el ¿cuál es la palabra?
1: Entonces, el dueño, ¿no? El que hace, pero no lo veíamos tan, o sea, como en el público, ¿no?
2: Pero eso no era público, o sea, eso sabíamos que se daba acá en la oscuridad de la habitación de ciertas personas, y no era algo que ni siquiera se mencionaba públicamente. Aquí creo que más o menos se trata de esto, de sodomizar a alguien y de convertirlo en tu esclavo, y finalmente esto en algún punto se tendrá que convertir en placer, querida, porque esto finalmente es un juego sexual.
1: Pero con un viejito de 100 años, ¿tú? ¿O no será que ya, como hablábamos, fíjense, el otro día hablamos en el podcast, ¿y tú qué onda?, de la nueva manera de envejecer. Nos enfocamos mucho en el tema de los futbolistas, que los vemos ya más grandes, pero aún muy activos en el campo y todo. Hablamos hasta con un genetista de esto, de vivir hasta 140 años. ¿Será que a lo mejor este viejillo ya anda en su segunda vida y pues dijo, de aquí soy, agárrate que ahí te voy?
2: Fíjate que, ay, tendremos que hablar eso en algún momento en el podcast, que tiene que ver con la sexualidad en la tercera edad, Ximena, porque tenemos la idea, siempre hemos tenido la idea, los jóvenes, que los adultos mayores no tienen sexo, los adultos creemos que los jóvenes no tienen sexo, y siempre como que creemos que la única edad en la que se puede tener sexo es la edad reproductiva. Seguimos teniendo ese paradigma, pero te informo, absolutamente todos tienen sexo, y eso incluye a los adultos mayores. Ya es muy probable que no tengan erecciones. Eso es muy probable, pero eso no quita que no tengan sexo. Vamos a pensar que este señor no tenga erecciones. Vamos a ponernos gráficas. No, no las tiene. Pero hay un sinfín de cosas obscenas que puede hacer con esa chica. ¿Me explico? Entonces, generalmente creemos que en el momento que hay una disfunción eréctil, automáticamente los señores quieren dejar de tener sexo. Te cuento que es al revés. O sea, empiezan todas las perversiones como estas que estamos viendo, porque no tienen la capacidad de tener una relación sexual de manera común. No vamos a decir que natural, pero la común. Entonces, pero pues hay infinidad de cosas con las que se puede obtener placer y dar placer. Entonces, creo que justamente es la edad idónea para que se empiecen a explorar nuevos horizontes.
1: ¿Ustedes tendrían un esclavo del placer? Comenten en las redes, ya regresamos, no le cambien, se pone hot.
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2: Estamos de regreso, gracias a ti por seguir en conexión conmigo y por regresar aquí todos los días. Si hoy por casualidad encendiste tu radio y te toca escucharme, espero que te quedes y que regreses de lunes a viernes en esta estación y ponle cara a mi voz también en las redes Instagram, Facebook y TikTok, me encuentras como arroba Jimena Aguilar Oficial. Jimena es con J, no te equivoques. Y bueno, el otro día estaba platicando cuando estábamos grabando el podcast de ¿Y tú qué onda? Estaba con Arely, estaba con Karina y entonces salió este tema de los millennials, de las generaciones. Y de nos cayó el 20, la neta, de que la generación millennial es la última que nos ha tocado vivir todas las eras, haz de cuenta, cuando no había internet y ahora que ya hay internet. Porque, a ver, analiza tus hijos, los más chiquitos o tus sobrinos, ellos ya no saben qué rollo, o sea, no les tocó nada, nada, nada sin el mundo digital. Ellos ya, por eso dices, es que nacen con una tableta en la mano. Pues sí, porque ya es su época. Pero millennials son conscientes de lo que hemos logrado. Nosotros los millennials cambiamos la historia. A ver, si tú naciste entre 1981 y 1996, esto habla de ti. Esta es tu generación. O sea, los millennials son la última generación que recuerda un mundo sin internet. Jugábamos en la calle hasta que pues ya se hacía noche, llamábamos a nuestros amigos al teléfono fijo, por supuesto, grabábamos canciones justo de la radio, en los cassettes, ¿se acuerdan? Pedías tu canción y esperabas a que el locutor dejara de hablar para ponerle play record. Quedaban en encontrarse y aparecían porque cancelar no era una opción. Vivimos en un mundo real, entonces el mundo cambió y los millennials cambiaron con él. Pero ustedes recuerdan, millennials, ¿recuerdan cómo era vivir sin una pantalla en la mano? Ustedes vivieron todas las eras de la tecnología. Cintas, disquetes, los CDs, MP3, los Nokia 3310, ¿se acuerdan? Los primeros smartphones, el ICQ, las primeras redes sociales, el primer backup sin anuncios. Los millennials somos historia viva de la tecnología, la verdad. Del llámame después a las videollamadas con un toque. O sea, los millennials somos la generación más adaptable. Fuimos preparados para un mundo y forzados a vivir en otro. Fuimos criados por padres analógicos y ahora estamos criando a hijos digitales. Sabemos esperar y sabemos conseguir todo instantáneamente. Esa flexibilidad es de superpoder. Velo desde esa perspectiva, ¿eh? Porque nosotros pasamos por más crisis que cualquier otra generación en tiempos de paz. La caída de la URSS el 11 de septiembre, la crisis del 2008, la pandemia, choques económicos sin fin. Nos habían prometido a todos los millennials, estudia y conseguirás un empleo. Uf, qué tiempos, ¿no? Y nosotros estudiamos. Los empleos no llegaron. Nos dijeron que viviríamos mejor que nuestros padres, pero híjole, muchas veces está siendo 100 veces más difícil. Nos llaman copos de nieve, pero somos más fuertes que todos. Hablamos sobre salud mental, vamos a terapia, no nos quedamos en silencio cuando duele. Eso no es debilidad, es fuerza. Nuestros padres ahogaban el dolor en el alcohol, algunos de ellos. Y nosotros elegimos enfrentar el trauma. Nuestras abuelas se quedaron en matrimonios tóxicos y nosotros nos alejamos de quienes los destruyen. Y es que los millennials fueron los primeros en decir, el trabajo no es toda tu vida. Nuestros padres vivían para trabajar, arruinaron su salud, sacrificaron a familia y nosotros dijimos, stop a las llamadas. Nos llaman perezosos por no aceptar trabajar 12 horas por migajas, pero ustedes, millennials, no son perezosos. Entendimos que la vida es una sola. Y aquí me podría ir todo el día, hablando de todas las comparativas. Pero ¿entiendes lo que es esto? ¿Entiendes todo lo que nos ha tocado vivir como millennials y cómo ahora estamos haciendo historia para muchas cosas más, ¿no? Fuimos los primeros en construir un mundo con todo esto y ahora nosotros somos historia viva. Saludo a todos los millennials. Espero que seamos muchos en este show, en esta familia. Y pues nada, a celebrar que somos de esta generación. Quédate conmigo y ya regreso.
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3: Estamos de regreso, gracias por conectarte conmigo, soy Jimena Aguilar. Y en este show, Jimena Aguilar, en vivo. Si hay preguntas, nosotros buscamos respuestas. Pero ahí sí, aguántenme, aquí sí buscamos a las expertas, las certificadas como sexóloga Ferca de México. Para el mundo nos conectamos con ella para hablar de la técnica del toque circular corporal. ¿Qué es esto? Sexóloga, tengo una preguntita.
4: Hoy es mini taller, así que te voy a enseñar la técnica toque circular corporal y vas a empezar preparando el ambiente. Luz suave, temperatura agradable, si quieres un poquito de crema o aceite para que las manos deslicen mejor. La idea es recorrer el cuerpo con movimientos circulares lentos. Ojo, no te vayas directo a órganos sexuales. Empieza por hombros, espalda o brazos. Dibuja círculos amplios con la palma de la mano y después a círculos más pequeños con las yemas de los dedos. Alterna presión, a veces muy suave y otras veces un poco más firme. Baja lentamente hacia la espalda baja, la cadera o las piernas, siempre manteniendo movimiento circular. Este tipo de contacto activa miles de receptores táctiles de la piel y ayuda a que el cuerpo entre en un estado de mayor relajación y sobre todo sensibilidad. Recuerda que cuando expandes el placer a todo el cuerpo, empiezas a descubrir tu propia melodía erótica.
3: ¡Wow! Pues ahí está el consejo para hoy, señoras y señores, porque cuando todo el cuerpo despierta, la experiencia cambia por completo. Ahí está, aplícate, tienen tarea, pilas y que les vaya muy bien con esto. Y ya sabes, si aquí tenemos preguntas, buscamos respuestas. ¿Quieres más? Entonces sigue a Sexóloga Fer, Sexóloga con Z en Instagram. Esto es Jimena Aguilar en vivo.

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1: Y bueno, pues ahora, señoras y señores, que tu selección tal vez ya no está en la fiesta del fútbol, ¿a quién vas a apoyar? Por ahí he visto algunos reels virales gente que, pues ya, su selección salió, quedó eliminada, como nosotros, y entonces se ponen arriba de su jersey, el jersey de la selección que van a apoyar, de los que siguen, obviamente, en esta pelea por la Copa del Mundo. Y hasta Cristiano Ronaldo se nos fue, hombre, qué bárbaro. También otro que despedimos, una gran leyenda que se fue, pues, con los ojos llorosos, despidiéndose de este que ahora sí ya lo dijo oficialmente, es su último mundial. Lo hizo también, pues, Guillermo, ¿no? Memo Ochoa lo hizo cuando ya, de hecho, no sé si vieron esta escena, cuando ya casi todos habían salido del estadio, él regresó al campo y se paró ahí a ver, a observar, a reflexionar, a guardar todas esas memorias, ¿no? Fotografías en su cerebro, en su mente y en su corazón. Fue muy emotivo porque se nos han ido varias leyendas, en el buen sentido de la palabra, ¿eh? O sea, despedido, más bien. Porque luego así se hacen los chismes. Pasó con Luka Modric también y, pues, ahora el más reciente, Cristiano Ronaldo, que, pues, no avanzó. O sea, ¿los Simpson nos mintieron? Esta es la primera teoría que no les funciona a los Simpson. Habían dicho que la final iba a ser Portugal y México y mira, ya ninguno de los dos está en la contienda. Pero bueno, ¿qué le vamos a hacer? Pero bueno, lo que sí resaltamos, como siempre les he dicho, nos llevamos las historias bonitas, las que están dejando huella. Me gustó, por ejemplo, mucho la actitud de Bellingham, este gran jugador, uno de los más top de Inglaterra, que justo cuando ya después que les ganan a México, él es el que se acerca con cada uno de los jugadores de la selección mexicana a felicitarlos, a saludarlos a todos. Luego ya, pues más, cuando iba bajando como hacia los vestidores, ahí es donde le hace el intercambio a Morita del jersey, le da el suyo y le dice, pues tú dame el tuyo, ¿no? Y entonces se hace este intercambio de playeras buenísimo y queda todo para la historia. Creo que estos son los grandes jugadores. O sea, por eso es que ya no me caen tan mal. Ese día que jugaron, pues sí, obvio, íbamos con todo México, pero pues ya después dices, vamos, ¿a quién apoyamos? ¿Ustedes a quién van a apoyar? A ver, ¿qué jersey se pusieron después? Porque además, chicas, ustedes saben, yo les he traído recomendaciones muy buenas para las que dicen, ¡ah, qué flojera el fútbol! O para las que dicen, ya no está mi selección. Por ejemplo, ya se fue la selección mexicana, ¿ahora para qué sigo viendo? No, queridas, les conviene. Es más, acabo de subir un videito a mi Instagram, chécalo. Ahí hay opciones de a qué países puedes apoyar. ¿Será acaso España, Francia? Pues no sé, Noruega. Esperemos que siga avanzando. Hay muchas opciones para que tú digas, sí, quiero ver el mundial. ¿Guapos en acción? Tú sígueme y te los presento. Soy Jimena Aguilar, experta en FIFA, no certificada, solo por esta temporada. Pero bueno, vamos a seguir con más y regresamos y así las historias que se quedan guardadas para siempre. Este chismecito mundialista y tengo más para ti todos los días.
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0: Gracias. 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Thank you, thank you.
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1: El año 2023, gracias Dios por este día de vida hermoso que nos está regalando. Muy húmedo para acá, chamacos, mucho calor y muy húmedo. Ustedes amaneció en el sur del Sonora. Ahí en Guaymas, en Palmas y Obregón, Navojoa. Y hasta donde llega la señal ahí para que nos cuenten, chamacos, cómo les está yendo con este clima que Dios nos está regalando hoy. Por cierto, tatita Dios, aplaca tu ira y tu rencor. Que les subo un poquito los, no sé, a la... al ministerio. Imaginas que pudiéramos decir, Hermosillo, hoy quédate a 22 grados, a mal. Vámonos, buenos días al Kevin. Kevin, buenos días. Buenos días. Guaymas, Empalme, Navojoa, Ciudad Obregón, Guatabampo, Álamo, San Ignacio, Río Muerto, Yacum. Y todos los puntos circuncidados, güey, con vecinos, burro, que estén ahí a los alrededores, 6624-375418 y 6621-1478-65. Le damos los buenos días, güey, más y Empalme en el 100.5 FM, y Obregón 91.7 y Navojoa 89.7, güey. Gracias, Kevin. Y ahora el maestro iluminado, maestro, buenos días.

0: un abrazo a la distancia y que la paz sea por todos lados. Vamos a ir al primer corte comercial, chamacos, pero volviendo empezamos a complacer. No se vayan.
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2: Vámonos, continuamos con Patoni. Si nos aventamos unas rolitas viejitas, bonitas, mi cuchi cuchi, ¿qué le parece?
3: Amigo de las canciones escolares, seguimos continuando con más canciones para recordar bellos momentos. ¡Ay! Y así dice, Contacto Norte, viejones, fierro.
2: El compa Tony Aguirre, échale, ánimo.

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2: Carolina dice por acá, el negrito con Javier Rosas. A ver, el negrito, la voy a buscar. Me voy a dedicar para mi papá Rafael. Estamos escuchando por acá en la colonia Jordan en Empalme. Saludos hasta la Jordan. Mucho gusto, chamaco. Aquí está,
3: chamaco. Una ribera de Naranja.
2: Luego también, Carolina, buenos días. Que tengas excelente jueves. Te saludamos desde acá, mi compañero Armando y yo. Soy el Pelucas. ¿Te acuerdas de mí? El Pelucas. Pelucas. A ver, dame otra pista más a fondo. A ver, no me acuerdo. Pero bueno, está viendo la machaca de los picadientes de Caborca. Claro que ahorita la vamos a mandar también para complacerte. Saludos para todos, chamacos. ¿Qué tenemos, chavos? Ah, no, le quiero mandar saludos a la Aurora. Hola, Aurorita. Te está pidiendo un beso del Kevin.
3: Alma.
2: Hasta la cara del libidinoso pone. Bueno, chamacos, con los cortos. Nos vamos a ir con el negrito que viene a cargo de Javier Rosas.
4: El negrito.
2: Y su artillería pesada y además el contacto norte también.

0: Compa Javier Rosas, ¡qué ritmazo! ¡Seguimos!
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2: Muy buen día, Carlos Reposo, el compa Cacho. Me puedes felicitar al compa Johnny, cumpleaños el día de hoy. Un gran locutor, una gran persona. Ahí le pones hoy en tu día con Javier Solís. Ánimo, Carlino. Ojalá que sirva el WhatsApp.
3: Gracias, mi amor. El que me mandó mensaje con Pacacho por acá por mi WhatsApp. Y ya me dijo que no llegaban los mensajes. Y luego intenté mandarle uno yo y no pude. Actualicé el WhatsApp y ya entraron. No nomás el de él, el de varios. Así que, ¿qué? ¿Qué mandaste mensaje con Pacacho? Si no, ni cuenta me hubiera dado. Gracias, dice por acá, que tengas hoy, mañana y todos los días, desde Dios esté contigo, ten un bendecido jueves, gracias mi amor. Lo felicito hoy por su cumpleaños al compa John y atentamente la familia Arellano Benítez. Fíjate, yo tampoco sabía que era cumpleaños del compa John, pero ahorita le vamos a cantar las mañanitas y todo el día. Dice por acá, buenos días Carolino, un flash informativo, de volada mi amor, ahí baila. Este es un flash informativo, adelante con la información. Un saludo de la Llorona para mi papá, ya me dijo que por qué no me manda saludos. Saludos, Cholito, atentamente la Terelemu.
4: Hola, Crayola. Andaba perdida, no, dije no, pero la neta, suegro. Digo, Margarito. Tere no le reporta, pero nosotros cómo sabemos que está escuchando. Aquí te mandamos un saludazo y un abrazote.
3: Don Margarito le mandó la comisura de su boquita. A ver cuando la Tere se digna invitarme para ir a conocer.
5: Buenos días mi Carolino. Ahí para que me complazcas con la canción Amor de los Dos. Dios me los bendiga a los tres.
3: Claro que sí, mi amor, ahí se la vamos a mandar. El besito de la siguiente canción, pero antes las mañanas.

0: tenerte como compañero. De parte de todos los que trabajamos por acá, te mandamos felicitaciones. Sabes que te queremos mucho. Dios te bendiga y larga vida para él. Nos vamos. La siguiente canción se llama La Cumbia del Sisisi. La vamos a escuchar por acá. Espéreme.
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0: Vamos a escuchar acá la Sonora Grupera. Mira, esta la hubiéramos puesto ahora en el mundial. Y sí.
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1: Estaba pidiendo el compa Cacho para el compa Yoyo. Se llama Hoy en tu Día.

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al Víctor Ruiz, que anda trabajando ahí en la panadería Clarita. Dice, bueno, pues allá le mandamos el saludo en Guaymas Norte. Y su canción de Laberinto.

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viernes ya, hay que ir rápido. Bendito Dios. Bendito Dios que mañana es viernes. Un abrazo para todos ustedes. Que tengan excelente día. ¡Chau! ¡Guachamos! ¡Gracias! Disculpa ahí para los que no llegaron los mensajes. Pero ya lo corrigieron. Muchas gracias. Hermano, bendiciones para todos. Un abrazo en la distancia. Que tengan excelente día, chamaco. Nos vamos ahí con algo que viene a cargo de Valentina Elizalde. Se llama El Venadito, para que lo disfruten este momento. Que tengan excelente día. ¡Bye!

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1: ¡Chavacones! ¡Chavacones! Continuamos por acá en La Vitachera. Qué bueno que ya están disfrutando de muy buena música, ¿verdad? No, hombre, andamos con todo el ambiente porque juevesito va. Claro que sí, espero que ustedes sigan conmigo el día de hoy disfrutando de La Vitachera. Les voy a recordar el teléfono en cabina para que estés en comunicación conmigo, 6621-1478-65, ya sabes, siempre a la orden para el desorden. A cualquier hora, no nada más a mi horita, usted puede dejar mensajito y cualquiera de los compañeros locutores vamos a estarlos leyendo. Bueno, así que ahí está, dice, buenos días, dice por acá, un saludo para don Margarito Lemus. Ay, don Margarito, ¿desde cuándo no se me comunicaba por acá? Saludotes, ahorita le vamos a poner una de laberinto a don Margarito Lemus. Muchas gracias, saludotes a toda la gente de Guaymas que nos está escuchando ahorita en la 100.5, ¿verdad, plebes? Sí, a la gente de Nuevo York, acá en el sur de Sonora, 89.7, y por supuesto a mi gente de Ciudad Obregón, desde donde transmitimos en vivo y a todo color en la 91.7. Oigan, plebes, el calor no nos deja, preciosos, y ni nos dejará por allá hasta diciembre, enero. ¡Ey, cállate la boca! Ay, no, predigiendo el futuro, ¿no? Ahorita Ciudad Obregón está a 37 grados centígrados, nada más y nada menos, siento las 11:47. Hermosillo, le van a pegar a los 40, chamacos, y ni modo. Está bien soleado el asunto. Nuevo York, soleado también a 36 grados. Guaymas, allá don Margarito anda a 33 grados, no está haciendo tanto calor, don Margarito. La gente de San Carlos anda con 32 grados, mira qué suave la alberquita. Ay, qué a gusto. Y luego jueves, ya hay gente que sí se va de vacaciones por allá a San Carlos, ¿verdad? Empalme, 34 grados centígrados. Y la gente por allá en Álamos, que está parcialmente nublado, está a 33 grados. Dícese que hoy tienen 70% de probabilidad de lluvia, ¿ok? Durante toda la semana. Toda la semana. Desde hoy hasta el próximo sábado, o sea, no este que viene, el otro, toda la semana les va a llover, chamacos, y ellos van a estar entre los 27 y los 30 grados centígrados. Ay, se me hace que nos vamos a ir para Álamos. A gusto, ¿verdad? Que se salen a la plaza, a gusto en la tarde, todo nubladito, el rato ya empieza a llover. Ay, no, qué preciosos esos climas que tienen por allá. Pero bueno, ahí está el saludote, plebes. Ya saben la recomendación de estos días calurosos. No se me anda solando nomás porque sí, por puro gusto, no. Si no tiene nada que hacer, no ande en la calle, señora. Señora, otra recomendación que le voy a hacer el día de hoy es que si usted no tiene arbolito fuera de su casa, ponga un arbolito. Sí, ponga un arbolito, o sea, todo se ve más bonito cuando hay verde afuera de la casa, fíjese. Yo ya me he dado cuenta. Póngase un árbol ahí. Claro, porque luego funciona, porque aire fresco, porque luego sombrita, porque le da sombrita a la demás gente. Pues que de repente va caminando por la calle, ¿verdad? Yo sí soy de esas personas. Y luego cuando veo que cortan los árboles, que paso por una calle y me cortaron un árbol, dijo, híjole. Un saludo para mi mamá y mi papá que cortaron los árboles, que mira, me enojé. Me enojé, chamacos, pues ni modo. Me ando a ir escuchando ahorita en el carro. Recuerde también salir con su agüita, con su suerito, con sus paragüitas, con una gorrita, con su sombrero, para que no ande batallando con este calorón. 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Con esta buena recomendación, continúo con más por aquí en La Vitachera. Quédate conmigo. Estás en la mera mera, la Sonora Grupera.

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1: Ya estamos de regreso por aquí en la mera mera, la Sonora Grupera, 12:09, señoras y señores. Y continuamos, por supuesto, con Mazuita Chera, dándole recomendaciones y echando la plática, como no, con mucho gusto, acerca de los chismecillos que andan rondando ahí en las redes sociales. ¿Cómo no? Fíjate que acá tengo una notita. De Karim León, fíjate. De Karim León, que resulta que acaba de salir y sacar un nuevo video que genera conversación luego de que el fotógrafo David Hinojos compartiera imágenes inéditas del detrás de cámaras. El videoclip se llama En la misma cama. Así es, la producción grabada apenas dos días y medio tuvo como escenario los lugares más emblemáticos de Hermosillo, fíjate, como el Museo de la Universidad de Sonora, el Estadio Sonora y la Cineteca Sonora, con una propuesta visual inspirada ahí más o menos en la estética del rock and roll de los años 50, fíjate. Pues ese fotógrafo.

lista bárbara entre músicos, actores, actrices, fotógrafos, videógrafos. Es una cosa, un semillero de talento Sonora impresionante. Entonces, que alguien que ya tiene la talla de Carin León, ¿verdad? Y que puede hacer mención de esta, de este talento internacionalmente, pues lo haga, significa mucho para todos los compañeros sonorenses, ¿no? Entonces, pues ahí está, Carin León, una vez más haciendo las cosas bien. ¡Ay, no! ¡Cómo nos tienes orgullosos, Carin! ¡Cómo nos tienes orgullosos, Carin! ¡Qué bárbaro, eh! ¡Qué barbaridad! Ahí está un poquito del chismecillo de Carin León. Tengo saluditos por acá en... ¡Ay, qué pasa! En cabina... Fíjate, recuerda que tenemos teléfono en cabina y te puedes comunicar con nosotros al 6621-1478-65. Dice, hola güerita, buenas tardes, me pudieras complacer con la canción Pistoleros Famosos de los Cadetes de Linares. Dice, escuchándote en el trabajo acá en Ciudad Obregón, Sonora. Ah, claro que sí, cómo no, con mucho gusto. Y fíjate, de una vez, vámonos, vámonos con esta canción. Continuamos con más Vitachera. Así es que quédate con nosotros en La Mera Mera.

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2: Estamos de regreso por aquí en la mera mera, la Sonora Grupera. Ya son las 12:38, señoras y señores. Qué bueno que continúan conmigo esta ya mediodía, ¿verdad? Mediodía, 6621-1478-65. Ya sabe, el teléfono en cabina para que usted se comunique conmigo. Y fíjese que algo bien importante que yo le quería contar, ¿verdad? Es que uno siempre tiene que estar preparado para cualquier imprevisto, porque cuando luego esas cosas pasan, pues uno le batalla, ¿verdad? Uno le batalla. 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Chamacones, yo continúo, por supuesto, con buenas recomendaciones, con chismecillo, con buena música. Ya sabes, si tú quieres enviar mensajito, comunicarte con nosotros, hazlo a través del 6621-1478-65. No solamente conmigo, también con todos mis compañeros locutores que están durante todo el día disfrutando, disfrutando de la mera mera. Así es que me voy a ir con más buena música. Estás en La Vitachera con tu güerita de confianza. Vámonos.
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Ya estamos de regreso por aquí en La Mera Mera. Claro que sí, de regreso, pero para despedirnos, señoras y señores. Ya nos vamos. Hoy juevesito rico, delicioso, sabroso. Jueves 9 de julio. Sígala pasando muy bonito. Voy a agradecer yo en los controles a mi querido Carlos Pacheco por allá, que está desde Hermosillo, todo el equipo de Media y todo el equipo de Ex. Preso y de la Sonora Grupera, invitándolos a que sigan sintonizándonos durante todo este gran día. Claro, se quedan con Expreso 24/7, lo mejor de las noticias en el sur de Sonora, así que muy pendientes, ¿verdad? También nos pueden sintonizar vía Facebook, así que ahí estamos listos para ofrecerles toda la información. Me voy a despedir, síganla pasando muy, muy bonito y lo voy a invitar a que el día de mañana me siga acompañando en punto a las 11 de la mañana por acá en La Vitachera. Le mando besote, abrazote. Pásela muy bonito. Disfrute mucho su día, el calorcito. Y lo espero el día de mañana. Su bonita de confianza, Gaby Saldívar. Besote. Bye, bye.

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0: Muy buenas tardes, muchas gracias por permitirnos acompañarle. Ya iniciamos la emisión vespertina de este jueves de Expreso 24/7, ya tiene un avance de la información. Hay mucho más, todos los detalles ya los tenemos listos, preparados para que usted los conozca. Gracias de nueva cuenta por estar con nosotros y en la conducción de este espacio. Iracema Blanco, ¿cómo te va? Muy buenas tardes.
1: Marcelo Bailis, muy buenas tardes, muy feliz nuevamente. Siempre me alegras el oído con tus palabras mágicas. Oigo jueves y yo ya
0: jueves,
1: siento que
0: juevesito.
1: Estamos llegando al fin de
0: la
1: semana.
0: La víspera, la víspera.
1: Sí, sí, sí, sí. Y es la 1:01 p.m. y nosotros estamos completamente listos para compartirles la información más reciente, lo más relevante, lo que usted debe saber. Y esto lo puede escuchar a través de la radio tradicional. Estamos en 5 emisoras de manera simultánea. Sonora Grupera en Guaymas, por ejemplo, nos recibe en el 100.5 FM. También la Sonora Grupera nos está escuchando en Navojoa en el 89.7 FM. Y de igual forma, mismo grupo, Sonora Grupera en Ciudad Obregón, en el 91.7 del FM. También estamos a través de la cadena Pop Extremo, que en Guaymas se sintoniza en el 90.9, y la Pop Extremo en Navojoa es el 98.1 del FM. Gracias por recibir esta señal.
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1: Bueno, vamos rápidamente al primer bloque informativo de este jueves. Estas son las 7 principales de Expreso 24/7.
0: Vamos con la primera de las 7 Expreso 24/7. Preste atención porque si usted tiene un vehículo afiliado, un carro de las PAFAS, si tiene la duda de si lo pueden decomisar en estas vacaciones, si sale a carretera, Fátima Parra, nuestra compañera reportera, se dio a la tarea de investigar si está permitido que circulen y bajo qué condiciones este tipo de unidades. Adelante, Fátima, vamos contigo.
2: ¿Qué tal, Iracema? Marcelo, los saludo con gusto. Les informo que la Organización para la Defensa del Patrimonio Familiar informó que sus vehículos afiliados podrán circular sin riesgo de decomiso durante el próximo periodo vacacional de verano, luego de que las autoridades estatales autorizaran el permiso solicitado por las agrupaciones de propietarios de unidades de procedencia extranjera. El dirigente de ODEPAFA, Gamaliel Cañedo, detalló que el beneficio estará vigente del 15 al 30 de julio y alcanzará a cerca de 60.000 vehículos afiliados entre ODEPAFA, SIPAFA y FEPAFA. Explicó que la medida busca brindar tranquilidad a las familias que aprovecharán las vacaciones para viajar a playas, pueblos y otros destinos turísticos de la entidad. Indicó que el acuerdo aplica únicamente para quienes cuenten con afiliación vigente, licencia de conducir y seguro de daños, documentación que deberán portar durante sus traslados por carreteras y vialidades del estado. Hasta aquí la información que les tengo. Regresamos con ustedes al estudio.
1: Bueno, gracias Fátima por la información. Seguimos, vamos a la segunda de las 7 de Expreso 24/7. Mire, la carretera Imuris Cananea estuvo cerrada por varias horas, pero ya está reabierta luego de, fueron 12 en total, 12 horas. Porque pues hubo un volcamiento de un tractocamión, por eso estuvo bloqueada la vialidad. Este tractocamión trasladaba madera, sucedió en el kilómetro 147 más 300, le insisto, carretera Imuris Cananea. Bueno, Protección Civil informó que el accidente no dejó personas lesionadas por fortuna, pero sí generó obviamente el tránsito lento y posteriormente el cierre total de la circulación en ambos sentidos mientras se realizaban las labores de atención. De acuerdo con el reporte de Protección Civil de Cananea, el percance sucedió desde aproximadamente la 1:00 a.m, por lo que se pidió a los automovilistas pues evitar la zona y atender las indicaciones de las autoridades ahí presentes. Ellos indicaron que el conductor del tráiler se encontraba en buen estado de salud.
0: Vamos a la tercera de las 7 Expreso 24/7. Hoy se destruyeron 900 armas de fuego y 410 mil cartuchos en Hermosillo. Si bien estas acciones se llevaron a cabo como parte de un operativo de seguridad, hay una razón especial por la que la zona militar quiso hacerlo y nuestro compañero reportero Adal Navarro nos va a contar. Adelante con tu reporte, Adal.
3: Buenas tardes, Iracema, Marcelo. Esta mañana estuvimos en las instalaciones del 24 Batallón de Infantería en la Cuarta Zona Militar, donde se llevó a cabo la ceremonia de destrucción de armamento y municiones a disposición de la defensa, esto como parte de la conmemoración del Día Internacional de la Destrucción de Armas de Fuego. Durante la ceremonia, en la que estuvieron presentes autoridades de los tres niveles de gobierno, se destruyeron un total de 551 armas largas, 368 armas cortas, 3,373 cargadores y 410,462 cartuchos de distintos calibres, esto con el fin de que no sean empleadas por la delincuencia organizada. El gobernador del estado de Sonora, Alfonso Durazo Montaño, quien estuvo presente en la ceremonia, declaró a los asistentes que cada arma ilegal que sale de circulación reduce la probabilidad de que ocurra un homicidio, un robo, una extorsión o una tragedia familiar. Del mismo modo, el mandatario estatal reconoció el trabajo coordinado de las Fuerzas Armadas, la Guardia Nacional, las corporaciones estatales y municipales y de las instituciones de procuración y administración de justicia. Por su parte, José Manuel Guevara Castillo, general de Brigada Mayor y comandante interino de la Cuarta Zona Militar en Hermosillo, recordó que el Día Internacional de la Destrucción de Armas de Fuego, conmemorado cada 9 de julio, es una fecha impulsada por la ONU en el año 2001 con el propósito de sensibilizar a la sociedad sobre la consecuencia de la proliferación ilícita de armas de fuego. Esa es la información hasta el momento. Regresamos con ustedes al estudio.
1: Gracias, Al Navarro. Bueno, vamos a continuar con la cuarta de las 7 de Expreso 24/7. Información referente a pues estas manifestaciones que se han estado suscitando por parte de la Asociación Conservando los Valores Familiares, COVAFAM. Y es que luego de que iniciaran movilizaciones, buscando que el Estado garantice y asuma brindar educación inicial pública, en respuesta, la presidenta de la mesa directiva del Congreso del Estado, la diputada Alejandra López Noriega, se pronunció mediáticamente al respecto, aseguró que en el Congreso ya se cumplieron con las modificaciones ordenadas por un juez federal y que por ende no existe una razón para que continúen con esta manifestación. Mediante un comunicado, la diputada, presidenta, le digo, de la mesa directiva del Congreso, afirmó además que las estancias infantiles vinculadas a COVAFAM no cumplen con diversos requisitos establecidos en la legislación y en las convocatorias para acceder a recursos públicos. Incluso dijo que hay falta de acreditaciones en materia de protección civil, certificaciones del personal, entre otros temas. Por lo pronto, esto sigue pues activo en las redes sociales, generando el debate.
0: Vamos a la quinta de las 7 de Expreso 24/7. ¿Usted se ha puesto a pensar qué trabajadores son los más afectados por el calor? ¿Quiénes lo sufren más? ¿Qué tipo de oficios o de labores están más expuestos? Aiza Coronado estuvo platicando con integrantes de la Cruz Roja y nos dirá cuáles son los trabajos en los que más se exponen las personas a no solamente al calor, sino a las consecuencias a la salud, como un golpe de calor que si no son tratados de manera oportuna puede tener consecuencias muy, muy lamentables. Adelante, pero vamos con Aiza Coronado. Te escuchamos y te vemos.
4: Hola, ¿qué tal, Marcelo Iracema? Muy buenas tardes. Les comento que hoy platicamos con personal de Cruz Roja Mexicana en Hermosillo sobre las afectaciones que está dejando el calor en los trabajadores. Nos comentaron que quienes con mayor frecuencia requieren atención son jornaleros agrícolas, obreros de la construcción, soldadores, operadores de maquinaria pesada y agricultores, debido a las largas jornadas que realizan expuestos a las altas temperaturas. La médica general María Laura Rendón Paredes explicó que los síntomas más comunes son boca y mucosas secas, fatiga, debilidad, dolor de cabeza, palpitaciones e incluso dificultad para respirar. Agregó que el mayor número de pacientes, al menos durante el turno matutino, suele llegar entre las 10:30 de la mañana y la 1 de la tarde, cuando el calor comienza a intensificarse. También advirtió que el golpe de calor es una emergencia médica que puede provocar daño multiorgánico e incluso la muerte si no se atiende a tiempo, por lo que recomendó llamar de inmediato al 911 e iniciar el enfriamiento de la persona mientras llega la ambulancia. Además, Cruz Roja de Hermosillo informó que entre abril y lo que va de julio ha brindado 29 atenciones por deshidratación y 6 por golpe de calor. Junio fue el mes con mayor incidencia al registrar 18 casos de deshidratación y 5 golpes de calor. Finalmente hizo un llamado a las personas que trabajan bajo el sol a mantenerse hidratadas antes de sentir sed, utilizar bloqueador solar, gorra o sombrero y realizar descansos en lugares con sombra para prevenir complicaciones. Esa es toda la información, compañeros. Regresamos con ustedes.
1: Gracias, Aisa. Oye, no más que sí, Marcelo, entre, bueno, sobre todo los trabajadores que andan al sol, pues de la construcción y ese tipo de gente, sí, que hacen los cruceros, vendedores ambulantes, pues sí está difícil, digo, salvo protección física de sombrero, manga larga, pues no todos necesariamente acceden a los filtros solares, bloqueadores solares, son caros.
0: Claro, sí.
1: En el caso de proteger la piel, ¿no? Sí. Pues tienen que traer algo en la cabeza también, gorra, sombrero, por el tema de que no te dé el sol directamente. Y sí los he visto con sus ropas, sí, que un poco guardan pues la humedad para el mismo cuerpo, pero sí está difícil poder tener todo lo que necesitas correcto, pues adecuado.
0: Lo más difícil.

0: Ya le están dando, si por ellos fuera antes, pero por el ruido y no afectar a los vecinos, se detienen un poco, ¿no? Y empiezan hasta las 6, 6:30 a trabajar. Y a las 12, 11 le cortan, ¿no? Y si acaso, a veces lo reanudan a las 4, 5 de la tarde, pero si no, hasta el otro día.
1: Sí, y los ven, ¿no? Con su típico paliacate mojado, literal, en la
0: Sí.
1: cabeza, tapando cuello y todo así. Son cosas, mire, a lo mejor nosotros ya lo vemos muy normal, ¿no? Pero en otros puntos del país, incluso dentro de México, no ven eso, pues, porque el sol no es tan inclemente como aquí, ¿no? Aquí sí estamos acostumbrados, la gente, los jornaleros, ¿cómo traen ropa? Nomás se le alcanza a ver los ojos, como los árabes. Como los
0: Sí.
1: árabes, la ropa de los árabes también es por eso, no, no creo que es porque así es la cultura, no, está el tema del sol, también el calor. Y bueno, las recomendaciones que le comentaron ahí la especialista de la Cruz Roja a nuestra compañera reportera son importantes. La nota iba a estar en nuestras redes sociales por si a usted le interesa volver a verla. Y bueno, vamos avanzando con la sexta de las 7 de Expreso 24-7, una actualización de lo que está sucediendo. En las últimas horas después del incendio en el mercado Francisco y Madero de Hermosillo. El incendio fue el lunes, pero pues, ¿qué ha pasado? ¿Ya retomaron actividad los señores? ¿Cómo va el asunto? Nuestro compañero reportero Armando Aguilar está en ese momento ahí en el mercado, nos tiene detalles, habló con los señores, los propietarios o los encargados de los establecimientos donde se quemó. Vamos contigo, Armando, adelante.
2: Muy buenas tardes, Iracema, Marcelo y a todo el público que nos escucha. Les comparto que comerciantes afectados por el incendio registrado en el mercado Francisco y Madero aún no han podido reinstalarse en sus espacios de trabajo mientras esperan que las autoridades concluyan las revisiones correspondientes. Juan Gerardo León, comerciante del área afectada, explicó que en su caso el fuego no consumió directamente su espacio, pero sí enfrenta pérdidas porque no le han permitido volver a sus actividades. Pues a mí no me causó efecto porque el pedacito que está libre es el que no se quemó, pero me está afectando que no nos dejan trabajar. Eso es lo que nos está perjudicando, expresó. El afectado señaló que hasta el momento no le han informado sobre nuevas medidas de seguridad, tampoco sobre cuándo podrían volver a regresar a operar, ya que primero deberán esperar los resultados de las investigaciones. Indicó que ninguno de los comerciantes afectados se ha vuelto a instalar y que, por ahora, permanecen a la espera de que se resuelva la situación para poder dialogar con las autoridades. Juan Gerardo comentó que su negocio era una verdulería y frutería donde atendían tanto a clientes al mayoreo como al menudeo, incluidos dogueros, taqueros, cevicheros y familias que acudían por productos básicos como tomate, chile, cebolla y fruta. Llevo 3-4 días sin trabajar y allí ya vienen las pérdidas. Estamos hablando de que hay dos o tres personas que dependen de nosotros. Familias, pues, lamentó. Sobre la persona detenida por su presunta relación con el incendio, el comerciante dijo reconocer que él trabajaba en el mercado, aunque evitó emitir juicios al señalar que los hechos ocurrieron en un horario en el que ellos ya no se encontraban en el lugar. Regresamos con ustedes al estudio.
1: Gracias, trabajaba ahí,
0: Armando,
1: Marcelo,
0: el Navojoas,
1: que ayer lo detuvieron,
0: pues le
1: aparentemente.
0: daban sin chance de pernoctar ahí, ¿no? A esta
1: Y a
0: persona,
1: lo mejor de
0: pero
1: pronto
0: tuvo
1: cargaba algo y le
0: rencillas,
1: daban una
0: sí, tuvo
1: propina, ¿no?
0: rencillas ahí con alguien y
1: Es lo
0: de
1: que dice
0: acuerdo a
1: la
0: las investigaciones,
1: fiscalía,
0: es lo que
1: ¿no?
0: dice la fiscalía, ¿no? El tema del asunto es quién le va a pagar
1: A ellos.
0: a las familias, a los residentes de la colonia esta contigua San Jerónimo, que se vieron afectados, a los que se les quebraron cristales, que se les quemaron equipo, que se les tiznaron las paredes, porque los locatarios, ellos te dicen, pues que yo no fui, yo no lo quemé, lo quemó este sujeto. Sí, lo van a sancionar a él, tiene que reparar daño.
1: Pero
0: Dentro de
1: pues.
0: la, cuando se le compruebe ya y se le dicte sentencia, lo van a sentenciar, no sé a cuántos años de cárcel, y la multa luego reparatoria. Pero
1: Pero si
0: ¿hasta
1: no tienen
0: cuándo?
1: dinero ni propiedades, ¿de
0: ¿Cuándo va a
1: dónde? Ya
0: pagar?
1: toma está en la cárcel, va a
0: Entonces, ¿quién
1: decir.
0: le va a pagar? ¿Quién va a pagarle a estas
1: No, no,
0: personas?
1: nadie. Y sabes que por eso es bueno tener un seguro de casa, Marcelo, por este tipo de cosas. Y no son
0: Pero aún
1: tantas.
0: así tienes que pagar un deducible.
1: Sí, no, eso sí.
0: Y si no
1: Pero ya no es
0: tienes,
1: tanto
0: ¿verdad?
1: como para
0: Y si
1: reparar
0: no
1: toda la casa. No,
0: tienes.
1: no, no. O sea, para la gente que puede. Pero uno piensa que un seguro de casa es para unas caserones. No, al contrario, mire. Estas casas no son necesariamente. No es una zona residencial de alta gama, como se dice ahora, ¿no? Es de clase media,
0: Alta
1: ¿no?
0: gama.
1: Alta gama, es la
0: Sí.
1: palabra de moda. Alta
0: Órale.
1: gama, por no decir que es de los fifís, pues. Ya cambió el asunto.
0: Llegamos a la séptima de las 7 Expreso 24-7. Información relacionada a las condiciones del estado del tiempo para nuestra región. Hay noticias alentadoras. Todo parece.

0: indicar que será un fin de semana a partir de hoy, con condiciones favorables para las lluvias. Escuchemos el reporte completo con nuestra compañera Alondra Carrizosa.
1: Este jueves, Hermosillo amaneció con temperaturas entre los 28 a 30 centígrados, con humedad relativa del 60%. Se espera para hoy una máxima de 42 a 44 centígrados, con cielos despejados a medio nublados y 50% de probabilidad de lluvia vespertina. Mañana podría registrarse una temperatura máxima de 40 a 42 centígrados y una mínima de 28 a 30 centígrados, con cielos despejados a medios nublados y 40% de probabilidad de lluvia. Durante las primeras horas de hoy, Ciudad Obregón registró una temperatura mínima de 27 a 28 centígrados y una humedad relativa del 63%. También se espera para hoy una máxima que oscile entre los 40 y 42 grados, con cielos medios nublados y 15% de probabilidad de lluvias. Para el día de mañana, se espera una temperatura máxima de 39 a 41 grados y una mínima de 28 a 29 centígrados, con cielos despejados a medios nublados y un 10% de probabilidad de precipitaciones. Para la región del municipio de Navojoa, se espera una temperatura máxima de 36 centígrados, con probabilidad de lluvia de hasta un 40%. La humedad relativa se colocará en valores cercanos al 55%. Durante las primeras horas del viernes, la temperatura mínima será de 26 grados centígrados. En el puerto de Guaymas, se esperan temperaturas entre los 32 y 33 grados centígrados como máxima. La humedad relativa será del 67%, con cielos despejados y con un 5% de probabilidad de precipitación. Para el amanecer del viernes, la temperatura mínima se colocará en valores entre los 27 y 28 grados. Para la frontera de Nogales, Sonora, la temperatura máxima para este jueves llegará a los 35 centígrados con cielos parcialmente nublados y con 38% de probabilidad de lluvia. Durante las primeras horas del viernes, el termómetro registrará una temperatura mínima de 20 centígrados con una humedad relativa del 30%. Con información del Servicio Meteorológico Nacional para Expreso 24/7, Alondra Carrizosa.
2: Conste, Alondra Carrizosa, ya nos alborotó. 60% en Hermosillo ya es muy seguro. Pero lluvia, no aclaró si de agua, ¿verdad? Porque el antier fue pura
0: igual,
2: tierra.
0: Igual si no llueve, la del pronóstico, nuestra compañera Alondra se basó en reportes, ¿no? Igual si, 50. Si hay 90.
2: Ya, mira, ya
0: igual,
2: nos quitó un cachito y dice, no son 50, que, no son 60.
0: Igual si hay 99% de lluvia, puede que no llueva porque había 1%.
2: ¿De qué?
0: Mientras haya ese porcentaje de que no llueva, ¿verdad? Todo no es probabilidad.
2: No le hacemos nada a la Alondra.
0: En el estado del tiempo siempre va a ser probabilidad.
2: Ni modo, Alondra, te la vamos a tener que dejar pasar si no llueve, pero sí, cuando está el calor así rabioso es cuando
0: sí. Es más, puede haber 100%, pero no te dicen probabilidades.
2: Se desvió, nos dicen. Bueno, vamos a esperar que sí, porque bueno, lo estamos esperando con ansias que llueva, aunque sea poquito aquí en Hermosillo y en muchas partes del estado. Por lo pronto, terminamos este bloque informativo de las 7 de Expreso 24/7, pero ahora vamos con Juan Olivas, quien ya está listo para compartirnos un avance de lo que nos va a presentar hoy en la sección que él conduce de Estelar 24/7. Adelante, Juan.
3: Muchas gracias, Marcelo Iracema. Este jueves en Estelar 24/7 te compartiremos el legado que deja la cantante Bonnie Tyler a los 75 años. Además, entérate de quiénes son los sonorenses que están nominados a los premios Ariel 2026. Y por otra parte, todo acerca de la nueva adaptación de las Cheetah Girls, ahora en su película número 4. Los detalles más adelante. Por lo pronto, regresamos con ustedes.
0: Gracias a Juan Olivas. Pues es un avance de la sección Estelar 24/7. Más adelante tendrá toda la información con los detalles. Vamos a una pausa al regresar. México podría contar antes del mes de octubre con un sistema de alerta vía celular sobre huracanes.
2: Además, la presidenta Sheinbaum afirma que el señor está en su casa, refiriéndose al paradero de Rubén Rocha Moya, exgobernador de Sinaloa, ahora con licencia.
0: Y también más adelante se viralizaron imágenes de los daños en un conjunto habitacional del Bienestar en el estado de Veracruz. El gobierno da su versión sobre los hechos. Volvemos unos minutos a Expreso 24/7.

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0: Continuamos en Expreso 24/7. Es el vespertino, así que estamos completamente en vivo. Es la 1:26 p.m, para que usted vea que sí. Y bueno, le recordamos que esta es una transmisión a través de las 5 emisoras de radio y también en las redes sociales, Expreso Web, así nos encuentra en YouTube, en X y en Facebook, que es en ese momento donde se transmite, y en nuestro portal. Y en todas las redes sociales siempre estamos compartiendo las noticias, en TikTok, en Instagram. Y también la pregunta del día que nuestro productor plantea y que quiere saber, ¿qué opina usted? Y bueno, nos puede platicar lo que guste. Este día la pregunta es si usted está de acuerdo con el pago electrónico en el transporte urbano. Eso se está pasando en Hermosillo. Cada vez más líneas de camiones aceptan únicamente pago electrónico. Entonces, ¿usted está de acuerdo con eso? Díganos sí o no y puede platicarnos las historias que guste. Ahí en los comentarios estaremos esperando a ver lo que usted opina.
1: Muchos comentarios, ¿eh? Gracias. Ya, mucha sí. Participación. Nos dice Chío, no puede ser una opción si así lo quiere el usuario, pero no debería de ser exclusivo el pago digital, que es una opción, pero no, porque en las rutas donde se ha aplicado es nada más así, pues. Pero pues si lo dejas luego a la opción, pues vuelves a caer en lo mismo. Se trata también, entre otras cosas, de quitarle a los operadores, y con todo respeto, no es prejuicio ni nada, ¿no? El tener acceso al dinero.
0: Que también es más seguro para ellos, pues. O sea, no contar con dinero en efectivo ahí por si un asalto, por si salen cajeados, además del otro.
1: ¿Sabes? ¿No? Uno de los efectos, y repito, es información, yo no tengo ningún juicio, no hago ningún juicio. Uno de los efectos que ha ocasionado esto porque ya se está aplicando, o ha regresado, porque tú sabes que antes se aplicaba.
0: Sí, pues acuérdate que yo trabajé en
1: transporte. Se eliminaron y regresaron. Y uno de los efectos que ha habido es que han renunciado muchos choferes.
0: Ya no hay choferes, claro.
1: Y está muy difícil encontrar y contratar nuevos choferes.
0: Llegaban los señores con las bolsas de a peso así, pero unas bolsones a su casa.
1: Bueno, pues muchas reacciones, mucha participación, que bueno, les agradecemos mucho. Expreso Web, así nos encuentra en todas las redes sociales, ahí tenemos la pregunta del día. Es la 1:28 p.m. Vamos con temas ahora de orden nacional. Usted en las próximas semanas va a poder enterarse por medio de un mensaje que le va a llegar a su celular acerca de alertas de ciclones. ¿Cómo funcionará esta dinámica? La información completa nos las compartirá Angie Alvarado.
2: La presidenta Claudia Sheinbaum anunció que el gobierno de México implementará en los próximos 2 meses un sistema de alertamiento telefónico para informar a la población sobre riesgos por lluvias intensas, huracanes y otros fenómenos hidrometeorológicos. Durante la mañanera del pueblo de este jueves, la mandataria explicó que el objetivo es enviar avisos directamente a los teléfonos celulares para que las personas puedan tomar medidas preventivas con anticipación. La Coordinadora Nacional de Protección Civil, Laura Velázquez, explicó que el mecanismo forma parte de una estrategia interinstitucional para fortalecer la prevención durante la temporada de ciclones tropicales. El sistema aprovechará la infraestructura de telefonía celular para enviar notificaciones masivas directamente a los dispositivos móviles cuando un huracán representa un riesgo para la población, especialmente en zonas vulnerables. Tecnología para el pueblo, expresó Sheinbaum al presentar el proyecto, con el que aseguró que México buscará colocarse a la vanguardia en materia de prevención de desastres. La presidenta explicó que el sistema se desarrolla en coordinación con la Agencia de Transformación Digital, el Servicio Meteorológico Nacional y la Coordinación Nacional de Protección Civil. Indicó que el proyecto comenzó a trabajarse desde el año pasado y que ha requerido resolver diversas complicaciones técnicas antes de su implementación en octubre de este año. Aunque las autoridades no han dado a conocer todos los detalles técnicos, señalaron que el despliegue será gradual y se realizará en coordinación con las dependencias involucradas para garantizar su correcto funcionamiento.
3: Y particularmente en ciertas zonas, en acuerdo con las compañías telefónicas, un alertamiento, por ejemplo, naranja, la probabilidad de que haya más lluvia es mayor, toma tus precauciones. O roja, de plano, viene un ciclón, toma tus precauciones, no salgas de tu casa, en fin. Entonces, esto va a estar en...
2: La presidenta agregó que el proyecto estará basado en el sistema de alertamiento que actualmente opera en la Ciudad de México, donde los ciudadanos reciben avisos diferenciados de acuerdo con la intensidad de las lluvias y el nivel de riesgo. La intención es adaptar ese modelo para alertar sobre huracanes y otros fenómenos, principalmente en las entidades costeras que cada año enfrentan la temporada de ciclones. Con información de Angie Alvarado, para Expreso 24/7, Daniel Ríos.
0: El gobierno mexicano buscará presentar denuncias penales ante las fiscalías y el Departamento de Justicia de los Estados Unidos por la muerte de compatriotas bajo custodia en operativos de agentes migratorios del ICE, allá pues en Estados Unidos. Esto lo dijo este jueves el canciller Roberto Velasco. El titular de Relaciones Exteriores agregó en la conferencia de prensa de la mañanera, pues con la presidenta Sheinbaum, que la Cancillería va a solicitar apoyo a la Fiscalía General de la República para presentar de manera formal denuncias. No detalló cuántas serían, y esto pues que recientemente se dio otro caso.
4: Primero, las SRE va a solicitar apoyo a la FGR para presentar de manera formal denuncias contra quien resulte responsable ante las fiscalías estatales y ante el Departamento de Justicia de los Estados Unidos por las muertes de mexicanos bajo custodia y en operativos de ICE. Es decir, pues vamos a pasar del ámbito diplomático para acudir directamente ante las fiscalías de Estados Unidos para presentar denuncias sobre estos hechos, solicitando que se investigue en el ámbito penal qué es lo que está ocurriendo, lo que ha ocurrido. Segundo, vamos a iniciar acciones civiles a las empresas que operan los centros de detención con el envío de cartas de cese y desistimiento de acciones y condiciones violatorias de los derechos humanos que llevaron a la muerte de 14 mexicanos por parte de operadores privados de los centros de detención.
0: Sí, le decía, el caso más reciente en el que perdió la vida un migrante es de Lorenzo Salgado, 52 años tenía. A él un agente del ICE le disparó cuando el mexicano estaba en el interior de su camioneta, esto en la ciudad de Houston, Texas. La institución aseguró en un comunicado que Salgado utilizó su vehículo como arma en un intento de atropellar a la gente, que accionó el arma en defensa propia.
1: En otra información, a 69 días de que pidió licencia como gobernador de Sinaloa, Rubén Rocha Moya publicó este día, hace unos momentos, en la red social X, un mensaje en el que dijo que desde el 1 de mayo hasta hoy ha permanecido sin moverse en su domicilio de la ciudad de Culiacán. Dijo que no cuenta con fuero e hizo énfasis en que no lo protegen ni resguarda elementos de Corporación Federal y que ha sido víctima de calumnias. Su mensaje fue publicado luego de que hace unas horas el Gabinete de Seguridad del Gobierno de México rechazó en una carta aclaratoria que fuerzas federales hayan realizado un operativo para cambiar de ubicación u ocultar al gobernador con licencia de Sinaloa y negó que se encuentre o haya permanecido bajo resguardo del ejército en instalaciones militares, como lo informaron diversos medios informativos de cobertura nacional. La dependencia federal dijo que no existe ninguna acción por parte de las instituciones del gobierno de México para proteger u ocultar a persona alguna frente a investigaciones o actuaciones de autoridades nacionales o extranjeras. El comunicado enfatizó que la política de cero impunidad se aplica sin distinción de cargos, afiliaciones políticas o relaciones personales. Y es que en estas últimas horas se ha comentado, y en espacios pues, de peso, de prestigio, se ha consignado que hubo un intento de extracción de parte de Estados Unidos de un grupo de oficiales, elementos estadounidenses que se lo quisieron llevar. Se alertó, se anticipó pues el gobierno mexicano a través de algunos elementos y lo escondieron.
0: Él dice que no.
1: Él dice que no, no, y el gobierno dice que no.
0: También el gobierno.
1: El gobierno dice que no, ¿verdad? Y ya vimos
0: no
1: las reacciones.
0: No hay protección, pero todos los días salen a defenderlo.
1: Y ya vimos
0: ¿no?
1: las reacciones, ¿verdad? Hasta el propio Rocha Moya salió a decir que Nel, que no. Pero en algunos espacios eso se consignó que hubo un intento de extraerlo.
0: Algún día sabremos la verdad. Algún día, quién sabe, ¿no? Ya ves, todavía andan con Aburto ahí, que sí, que no, que fue y que vino. Con el caso de Colosio. ¿Quién sabe si algún día sabremos la verdad?
1: Mira, a lo mejor ya la conocemos, pero no hay los elementos suficientes. O no la queremos creer.
0: O no la queremos, más bien es
1: o
0: esa,
1: no
0: creemos.
1: Sí, de tantas versiones que han corrido para de aquí para allá, que se han movido, A lo mejor ya salió la que es verídica, ¿no? En
0: todo pero esto. Esta serie en Netflix, acuérdate que lo hacemos en serie Netflix, está larguísima.
1: Esto ya superó a cualquier serie.
0: Y aquí el pleito es que Estados Unidos dice una cosa, el gobierno de México otra, luego cantan los criminales y luego salen los fiscales.
1: Mira, esto, simplemente lo del traslado del Mayo, ¿verdad?
0: Sí.
1: Lo del ¿qué clase de contradicciones, de confusiones? El propio gobierno, ¿verdad? Con lo del piloto, el piloto que se llevó al mar.
0: Que no sabíamos que estaba detenido.
1: Que no sabíamos que estaba aquí, mira, que el gobierno lo tenía detenido y luego lo mandó a Estados Unidos. Uh-huh. Y él buscaba, el gobierno buscaba explicaciones y tenía al piloto ahí.
0: ¿Verdad? Qué raro, ¿no?
1: Rarísimo.
0: Bueno, a final de cuentas, pues como la chimoltrufia, como nos dicen una cosa, nos dicen otra. Y por eso yo preguntaba. ¿Sabremos la verdad o tendremos la certeza de que eso que nos ha dicho alguien, esa era la verdad? Está complicado. La presidenta Claudia Sheinbaum negó que el gobernador con licencia de Sinaloa, Rocha Moya, se encuentre escondido o bajo protección del ejército mexicano, luego de versiones periodísticas, como ya comentó Marcelo, que estaban señalando un supuesto traslado de instalaciones militares. Durante la conferencia de hoy jueves, la presidenta Sheinbaum aseguró que esa información es falsa y afirma que Rocha Moya permanece en su domicilio.
3: De que el gobierno de México tiene escondido al gobernador con licencia de Sinaloa, absolutamente falso. El señor está en su casa. Es más, ni siquiera tiene protección federal. Para que todo el mundo le quede claro, porque se dicen tantas mentiras absurdas, que no sé de dónde sacan información, para dañar al gobierno o queriendo decir que nosotros estamos protegiendo a una u otra persona. No, nosotros defendemos la soberanía y también cumplimos con la ley. Esa es nuestra obligación. Pero es cierto, como tú dices, que muchas veces el gobierno de Estados Unidos ha utilizado la acusación de vínculos con el narcotráfico de una u otra persona, de uno u otro político, para tener una situación de injerencia o de debilitamiento de los gobiernos. No solo lo ha hecho con nuestro gobierno, con el gobierno del presidente López Obrador, y no necesariamente es el gobierno de los Estados Unidos, sino algunas personas o personas que influyen sobre el gobierno de los Estados Unidos. También hay que dejarlo claro.
0: La mandataria puntualizó que su gobierno no protege a ninguna persona relacionada con investigaciones y sostuvo que la administración federal actúa conforme a la ley.
1: Pasando a otros temas, a otra información, derivado de las fuertes lluvias registradas en el estado de Veracruz la noche de ayer, que arrastraron incluso material en un frente de obra del fraccionamiento Bosques de Río Medio, del Infonavit, de las Casas del Bienestar. Bueno, esta institución del Infonavit compartió que la zona involucrada corresponde a un área que se encuentra en proceso de construcción, pero que ya realizan los trabajos de limpieza y reposición correspondiente que quedaron concluidos este mediodía. Infonavit, ahí tenemos las imágenes. ¿Qué alcanzas a ver ahí? Son banquetas que son guarniciones.
0: Sí, levantadas.
1: Infonavit dijo que la zona donde se ocasionó el incidente no forma parte de las viviendas entregadas y por la misma razón no están habitadas, por lo que en ningún momento representó riesgo para las y los derechohabientes. Eso estamos de acuerdo, ¿verdad?
0: Ve nomás eso, Marcelo.
1: Sí, la empresa constructora precisó que esta situación no corresponde a una afectación de las viviendas.
0: Esos cuadros son como registros. ¿Sí ve? Registros sí, de luz o algo así.
1: Sí, son unas losas, ¿no? Uh-huh. Y ni a una falla en la construcción del desarrollo, sino a un efecto derivado de las lluvias, por lo que ya está tomando cartas en el asunto para reponer el material y continuar las labores. Sí, de los creadores de el tren no se descarriló, solo se salió de la vía, llega a esto. No es una falla de las viviendas, son efectos de las lluvias.
0: La lluvia tiene la culpa. Han de ser lluvias neoliberales.
1: Sí, es momento de conocer qué es lo que presentará Carlos Pacheco en el segmento de Acción 24/7, La Deportiva. Vamos contigo, Carlos.
5: Gracias, compañeros. Tenemos un pequeño avance de la sección de Acción 24/7 de este día jueves, todo sobre los primeros cuartos de final entre Francia y Marruecos. ¿Cómo transcurrió la primera parte de este encuentro? Te lo platicamos en un momento. Además, también el país mexicano sigue poniéndose como una propuesta para el Mundial de Clubes del 2029 de la FIFA. Sin duda alguna, sería algo histórico para el territorio mexicano después de ser muy, pero muy buen anfitrión en la pasada Copa del Mundo. Todos los detalles aquí en Acción 24/7. Regresamos con ustedes.
0: Gracias, don Carlos Pacheco, por este avancito, más al ratito ya nos va a presentar su espacio completo de Acción 24-7, lo que sucede en el ámbito de los deportes. 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
0: Bueno, aquí vamos a ir rápidamente a una pausa. Es la 1:42 y al volver conoceremos pues cómo fueron las acciones del primer torneo de gira Neón Mazatún más pádel. De pádel, está de moda el pádel, pádel pues.
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0: Continuamos en Expreso 24-7 Vespertino, completamente en vivo, es la 1 de la tarde con 47 minutos. Pues ya arrancó el torneo de pádel 2026 aquí en Hermosillo, se va a extender hasta este sábado, y nuestro compañero Carlos Cotaque estuvo ahí en la inauguración, en el arranque, nos trae la información completa, pero bueno, la escuchamos en voz de Dorian Apodaca.
1: El pádel tomó protagonismo este miércoles en Hermosillo con el arranque del torneo Giraneón Mazatún Más Pádel 2026, certamen que reúne a cerca de 100 parejas y que se extenderá hasta el próximo sábado en las instalaciones de Duo Pádel Park Centro. A lo largo de 4 días, las canchas recibirán encuentros en las categorías Suma 3, Segunda, Tercera, Cuarta, Quinta y Sexta Fuerza Varonil, Tercera, Cuarta, Quinta y Sexta Fuerza Femenil, además de mayores de 45 y mixto A, en busca de los campeones de cada división. El desenlace llegará el sábado con la disputa de las semifinales y finales, así como el Mazatún Pro Challenge, donde los monarcas de las ramas varonil y femenil tendrán la oportunidad de compartir la cancha con los jugadores profesionales Jorge Rangel y Emma Reyes. Rodrigo de la Grana, representante de Mazatún, explicó que Hermosillo fue elegido para recibir el cierre del circuito debido a la respuesta que dejó la edición del año pasado. El circuito visitó previamente Chihuahua y Torreón antes de arribar a la capital sonorense, donde de acuerdo con el organizador, se reunieron cerca de 500 jugadores entre las tres sedes. De la Grana señaló que la gira busca impulsar el crecimiento del pádel y fomentar hábitos saludables mediante un deporte que, además de su exigencia física, también promueve la convivencia entre familias y amigos. Como parte del evento, los asistentes también podrán disfrutar de la experiencia Mazatún con degustaciones, activaciones recreativas y un espacio de fisioterapia para los jugadores. El representante de la marca adelantó que la intención es regresar a Hermosillo en 2027 con una edición todavía más grande. El torneo reanudará su actividad este jueves a partir de las 18 horas con los encuentros correspondientes a las diferentes categorías en una jornada que dará continuidad al buen ambiente vivido durante el primer día de competencia. Con información de Carlos Cotaque para Expreso 24-7, Dorian Apodaca.
2: Gracias a Dorian Apodaca, Carlos Cotaque por esta información. Ya está listo Juan Olivas con la sección de Estelar 24-7, lo más relevante del mundo de los espectáculos. Vamos contigo, Juan.

Excelente tarde de jueves, compañeros. Es momento de compartirles lo más relevante de los espectáculos. La música internacional está de luto. Bonnie Tyler, la legendaria cantante galesa de voz inconfundible y protagonista de algunos de los mayores éxitos de los años 80, falleció a los 75 años en un hospital de Portugal. Su familia informó que el artista murió de manera inesperada mientras recibía tratamiento por una enfermedad. Tyler había sido hospitalizada en mayo para una cirugía intestinal de emergencia y aunque recientemente mostraba señales de mejoría, su estado de salud se complicó. Bonnie Tyler alcanzó la fama mundial en 1983 con Total Eclipse of the Heart, una poderosa balada que conquistó las listas de popularidad en Reino Unido, Estados Unidos y decenas de países. La canción, considerada un clásico del pop, acumula actualmente más de 1,000,000,000 de reproducciones en Spotify. Nacida como Gaynor Hopkins en Gales en 1951, la cantante construyó una carrera de más de 4 décadas y dejó una huella imborrable en la música. Hoy el mundo despide a un artista cuya voz seguirá resonando por generaciones. Y de esta leyenda que marcó la música, pasamos ahora a una franquicia que conquistó a millones de jóvenes en la pantalla chica. La franquicia The Cheetah Girls está de regreso con una nueva película para Disney Channel y Disney Plus titulada Las Cheetah Girls Próxima Generación. El proyecto contará con el regreso de Raven Simone y también de Idran Bailon, quienes retomarán sus icónicos personajes de Galeria y Chanel, mientras que Sabrina Bryan tendrá una participación especial como Dorinda. También volverán Lynn Whitfield y Lori Alter, y la historia seguirá a una nueva generación de jóvenes que buscarán continuar el legado del grupo. La trama se desarrollará en África, donde las protagonistas participarán en un santuario de vida silvestre, enfrentarán retos, fortalecerán su amistad y descubrirán el verdadero espíritu de las Cheetah Girls. El rodaje comenzará este mes en Sudáfrica y marcará el regreso de una de las franquicias juveniles más populares de Disney en los años 2000. Y mientras Disney revive uno de los fenómenos juveniles más recordados, el talento mexicano también tiene motivos para celebrar, porque Sonora tendrá representación en la edición número 68 de los premios Ariel, gracias a los actores Osvaldo Sánchez y Mariano López Sosa, quienes fueron nominados por su trabajo en la película En el Camino. Osvaldo Sánchez competirá en la categoría de mejor actor, mientras que López Sosa buscará llevarse el Ariel a mejor coactuación masculina. Ambos forman parte del elenco de la cinta dirigida por David Pablos. En el Camino se convirtió en la película más nominada del año al obtener 13 candidaturas, incluyendo mejor película y mejor dirección. La producción, coproducida por Diego Luna, ha sido una de las más destacadas de la temporada. La ceremonia de los premios Ariel se realizará el próximo 3 de octubre y también reconocerá con el Ariel de Oro a la actriz Rosita Arenas y el documentalista Demetrio Bilbatúa por sus destacadas trayectorias. Seguimos con más información en esta tarde de jueves, porque el espectáculo de medio tiempo de la final de la Copa del Mundo de la FIFA 2026 sigue sumando estrellas. Justin Bieber se unirá a Madonna, a Shakira y BTS como parte del primer show de medio tiempo de una final mundialista. El evento también contará con la participación de Burna Boy, el director de orquesta Gustavo Dudamel, el coro PS22 y Coldplay, con Chris Martin como curador del espectáculo. Además, personajes de Plaza Sésamo y los Muppets formarán parte de la presentación para promover iniciativas educativas dirigidas a niñas y niños. El espectáculo se realizará el próximo 19 de julio durante la final del Mundial 2026 en el New York New Jersey Stadium en Estados Unidos. Es momento de una pausa en Expreso 24/7. En breve regresamos con más.

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0: Carlos Pacheco, ¿qué hay que informar esta tarde en La Deportiva en Acción 24-7?
1: Muy buenas tardes, Marcelo.
0: Buenas tardes.
1: Muy buenas tardes. Pues sí, bien dices, hay información en Acción 24-7 y hay información relacionada con el mundo del fútbol, de la Copa del Mundo, que ya estamos a escasos días, Marcelo, 10 días más o menos que se termine esta edición del Mundial. Habrá que esperar cuatro años más.
0: Este domingo que viene al otro, pues.
1: Sí, este domingo que viene ya faltaría nomás únicamente una semana para esa final que, Marcelo, ahora estábamos escuchando a Juan Olivas, que precisamente nos informó, va a haber como, yo no sé cuánto tiempo habrá el descanso del medio tiempo, porque vienen como 70 artistas, es increíble, que Justin Bieber, que Shakira, que...
0: ¿A poco sí, todos
1: sí,
0: esos?
1: Sí, sí, todos esos, yo no sé, sinceramente, los jugadores se van a enfriar para el segundo tiempo.
0: Super boleado el asunto.
1: Al estilo americano.
0: Mira, tú no me quieres creer cuando te digo que parte de esa coreografía, con todo respeto, y no se me van a agüitar. Toda esa coreografía y escenario que está montando Estados Unidos es para que Argentina sea campeón. Tú no me quieres creer. Ya
1: pero
0: lo
1: Marcelo,
0: sé.
1: ¿Pero por qué tiene que ver esa cosa con la otra?
0: Bueno, sí,
1: no,
0: sí,
1: Marcelo, sí, mira, Carlos. hay que disfrutar de ese torneo, porque es un torneo que es cada cuatro años, que creo que
0: sí,
1: tiene todavía un prestigio.
0: Sí, lo estamos disfrutando, pero ¿para
1: no,
0: qué
1: Marcelo,
0: se meten tanto?
1: ¿Pero cómo Argentina?
0: Que dejen que sea campeón el que sea campeón.
1: ¿Pero qué tiene que ver
0: porque Argentina? Porque así le encanta a Hollywood, así le encanta a Estados Unidos.
1: Pero,
0: y a tu amigo Infantino.
1: Mi amigo Infantino. No, bueno, fuera que fuera mi amigo, Marcelo. No, estaría chale. Sentado en el palco de la FIFA ahorita viendo un partido. Pero no, así es, bien dices. Ahorita en esos momentos estamos en el descanso del partido entre Francia y Marruecos. Uno de los duelos de cuartos de final de lo más parejo, interesante. Hasta el momento ha sido parejo, Marcelo, por el marcador. Francia ha sido dominante en los primeros 45 minutos. Incluso Kylian Mbappé ya falló un penal en la primera parte, con posibilidades de poner a Francia al frente y también con posibilidades de alcanzar, no te va a gustar que te diga, a Lionel Messi en el goleo de esta edición, que tiene 8 goles.
0: No, ¿por qué no me va a gustar adelante? Sí.
1: Tiene 8 goles Lionel Messi, sí. Ya viene Haaland, también viene Mbappé con 7 goles, Harry Kane, que también viene pisando los talones ahí con 6 goles, ya pues tratando de llevar la bota de oro de esta Copa del Mundo, Marcelo, que es un premio pues también distinto.
0: Se la van a dar a Messi.
1: No se le pueden dar a Messi, no mete más goles. habrá que ver. Todavía falta tiempo y pues ya hay que gozar, Marcelo, porque esta Copa del Mundo está a punto de terminar. Ya el día de mañana tenemos el encuentro entre los españoles y la selección de Bélgica. Y el fin de semana terminamos la ronda de cuartos de final con 2 partidos. El Inglaterra contra Noruega y también, para finalizar la tarde, el Argentina contra Suiza. Esa es la Copa del Mundo, Marcelo. Y rápidamente, nomás para
0: ampliar. Españoles contra belgas mañana.
1: Así es, mañana. Y también para ampliar un poquito la información sobre, no sé si escuchaste tú, Marcelo, el Mundial de Clubes. El Mundial de Clubes es un torneo que tiene haciéndose a lo largo de, pues, bastante tiempo, pero un torneo que no tenía tanto prestigio, que es más, muchos equipos ni siquiera le prestaban atención, ni siquiera llevaban a sus jugadores o a su cuadro estelar. Fue hasta el año pasado que el Mundial de Clubes se amplió, que fue en Estados Unidos, ya con más equipos, en muchas sedes de los Estados Unidos. Fue este primer torneo diferente del Mundial de Clubes, pero ya con una organización más amplia. Y ahora parece que el país mexicano, Marcelo, parece que México está solicitando que sea aquí la siguiente
0: edición.
1: Levantó la mano para el 2029, que es cuando va a ser este Mundial de Clubes en su segunda edición, pues ya como un torneo más grande. Y parece ser que México levanta la mano para que sea en el país. Sin duda alguna sería una muy buena noticia,
0: sí.
1: Marcelo.
0: No, pues,
1: lógicamente
0: pues,
1: hay que pedir a los Estados Unidos que nos dejen algo, Marcelo.
0: Sí.
1: Ya se llevaron el Mundial de Clubes pasado, tiene la mayoría de los partidos de este Mundial. Los Juegos Olímpicos van a ser precisamente ahí. El Mundial Femenil va a ser ahí. Pues habrá que nos dejen un poquito para disfrutar de este deporte. Desde luego que es algo, pues va a ser algo muy bueno para el país mexicano, si este, que fue un mundial que dejó bastante derrama económica, cuando vengan equipos como el Barcelona, como el Real Madrid, ahora sí que va a dejar pues algo mucho, mucho más grande. Se espera y habrá que ver si no nos gana Arabia también, como es de costumbre.
0: Bueno, gracias, Carlos Pacheco.
1: De nada,
0: la
1: Marcelo.
0: Pregunta del día de hoy, ¿está de acuerdo usted con el pago electrónico en el transporte urbano? En Instagram, 40% dice que sí, el 60% que no. En X, 50% y 50% en nuestro sitio web, 40% dice que sí está de acuerdo con el pago electrónico, que es exclusivo, que es la única manera para pagar el transporte cuando se aplica este pago. Y en el 60% dice que no. Siga participando con la pregunta del día de hoy, Expreso Web, así nos encuentra en todas las redes sociales. Así finalizamos la emisión vespertina de este jueves de Expreso 24-7. Recuerde, 6:30 de la tarde está con ustedes Carla Teixeira con Al Cierre. Lo más importante de todo el día lo escuchará aquí en Pop Extremo, Sonora Grupera, y la transmisión también por plataformas digitales. Mañana a las 7 lo esperamos con el matutino de Expreso 24/7 y regresamos a la 1 de la tarde con este vespertino. Que tengan excelente tarde.

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pero muy bonita tarde, gente bonita de todo el sur de Sonora, de la Sonora Grupera, la mera mera. Ya arrancó y ya comenzó, ya estamos aquí para iniciar, porque cuando son las 2 de la tarde, es juevesito, escucha el meneo, escucha este buen sazón, escucha este buen ritmo, significa que el cotorreo, mijito, el cotorreo ya comenzó. Gracias de verdad de todo corazón a todas las personas, que... pues que nos acompañan ahora sí que a través de la mera mera, la Sonora Grupera, hasta donde llegue la señal, por supuesto. ¿Cómo no saludar a la gente de Navojoa, a la gente chula de Obregón, a la gente de Guaymas, a la gente del sur de Sonora, todas las señales donde lleguen hasta la Grupera, todo Bican, Potan, Bacum, Álamos, San Ignacio Romuerto, San Carlos? Escríbanos desde donde nos está llamando, por favor, al 6621-1478, porque precisamente ese es nuestro número de contacto con el que se puede reportar, puede hablarnos, puede mensajear, pedir una cancioncita, es gratis. Ahorita estamos cobrando, ¿Cierto? Se crea, mijito, que es totalmente gratuito para cuando usted quiera. Ya sabe, el cotorreo en punto de las 2 de la tarde. Hasta las 4 vamos a estar aquí después de una excelente programación de todo el día en la mañana con el Carolino. Después con mi compañera la Güerita Saldívar. Como diría ella, Viernes chiquitito este 9 de julio. Y pues más tarde llega Johnny. Más tarde también, pues ya sigue la programación habitual. Muy, pero muy buena música y muy, pero muy buen ambiente es el que vamos a tener este juevesito 9 de julio. Información, chisme, música y ambiente. Eso es lo que conforma el cotorreo. Empezamos con bonita música para arrancar con el pie derecho, con The Right Foot, esta tarde de juevesito. Mire, así suena el jueves. ¡Ay! Con los remolinos del señor Fabián Gómez, que en paz descanse. Pero aquí lo recordamos con bonito, con bonita música. ¡Súbele, amiguito, que el cotorreo

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0: De regreso en la mera mera, 2 de la tarde con 26 minutos. Gracias a la gente que se reporta al 6621-1478-65. Ahí más o menos, mire que ya tengo mensaje del Cachito y del Trini. ¿Cómo la ve? Puro personajazo que nos llega acá a la grupera. Gracias de verdad de todo corazón. Escuchábamos a los Tiricumbias y también precisamente escuchábamos a los Alegres de la Sierra. También escuchamos al Grupo Frontera, a los Remolinos. Un poquito de todo que vamos a tener este juevesito, ya sabe, aquí en la mera mera. Ni le busque, porque no va a hallar otra igual que la estación número uno en todo el sur de Sonora. Ah, verás si no. Oigan, y recordándote que ya es jueves 9 de julio, y eso significa que mañana es viernes, porque del jueves sigue el viernes, y luego el sábado, ya sabes. ¿Y qué significa que cuando es viernes aquí en la mera mera tenemos el especial de los grandes? El especial de los grandes, ya sabes, le dedicamos una hora completa de programación a ese artista por el que usted vote. Ya tuvimos a José José, Valentín Elizalde, a La Brisa, a La Pacha, a Juan Gabriel. Todavía faltan muchos, ¿eh? Yo los dejo a ustedes. Yo tengo bastantes y algunos que digo, ¿cómo ni se acuerdan de este tremendo cantante o de esta agrupación? Pero habrá que ver, mira, yo los dejo ser totalmente. A ver, Cachito, mijito, bueno.
1: Muy buenas tardes, Charlie Pacheco, y para que me felicites al compa Johnny, que cumple años el día de hoy. El día de ayer me tuvieron bloqueado todo el día, y ya escuché que ni le mencionaste a nadie de nosotros, de lo que te habíamos seguido, los tus fieles radioescuchas. Ojalá y que cuando uno sepa comunicar, te perdía, ¿qué está pasando? Un saludito para la gente. Dale, mi Charlie, pues. Le tuve que mandar un mensaje que le dio privado a su teléfono porque no llegaban los mensajes y resulta interesante que le movieron algo en la computadora. Nomás digan así públicamente, te lo voy a comentar. Digan si ya no quiere que se comunique uno y no pasa nada. Uno, mira, le cambia estación tan fácil y no pasa nada.
0: ¿Qué te está pasando, Cachito? ¿Qué te está pasando? Y mira, me dan ganas de ponerte el programa completo del día de ayer. A ver si no es cierto que no dije que se me hacía muy, pero muy extraño que no llegaran esos mensajes y que no llegaran esos audios, que no llegaran pidiendo esa canción, como es de costumbre todo el día. A ver, es más, te apuesto. Me dan ganas de apostarte porque yo ayer aquí dije, oye, ¿qué está pasando con la gente? ¿Qué está pasando con el Cacho? ¿Dónde andan? Verás si yo estoy totalmente seguro que así fue, Cachito. Pero qué bueno que te reportas, mijito, ya sabes, a la orden, aquí estamos al cienón, al millón, porque al cien hay muchos. Ahí pídeme tu canción, ya sabes, al 6621-1478-65. Y de paso, Cachito, tú que eres conocedor de música y todo el demás meneo, pues pídeme un especial para mañana, ¿no? Ahí a ver cómo se ponen las votaciones y a ver cómo se pone el meneo. Vamos a seguir con más música aquí en la mera mera. Estás aquí hasta las 4 de la tarde en el cotorreo.

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1: ¿Qué le parece, compa Javier, si le echamos una rolita con todo el sabor a Sonora?
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2: Vámonos, continuamos con Patoni. Si nos aventamos unas rolitas viejitas, bonitas, mi cuchicuchi, ¿qué le parece?
3: Amigo de las canciones escolares, seguimos continuando con más canciones para recordar bellos momentos. ¡Ay! Y así dice, Contacto Norte, mejor, fierro.
2: El compa Tony Aguirre, échale, ánimo.

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2: Y ya estamos de regreso aquí en la mera a las 3 de la tarde con 20 minutos. Y seguimos totalmente en vivo escuchando buena música. Puro buen ambiente, puro buen cotorreo, ya sabe, aquí en punto de las 2 de la tarde. Hasta las 4 que se acaba esta edición, pero es todos los días, ¿cómo la ve? Es todos los días, mijito, sí, así es. Y también llega el compañón, y también llega el Carolino, y también llega la güerita, y también llega todo. Toda la programación que tenemos para ustedes es de lo mejor. Pura buena calidad, ya sabe. El compatrini se reporta aquí al 6621-1478-65. Trini, bueno, mijito.
3: Buenas tardes, Grito, buenas tardes. Un saludo para acá, para la tierra ya, que no te olvides, no te olvides. Bastante calor, pero parece que viene el agua otra vez. Ahí estamos, escuchándote en la chamba. Una rolita del tropicalísimo Apache. La hierba se movía para seguirte escuchando tu grandioso programa. Y mandarle unas felicitaciones, compa Johnny, que le ponga las mañanitas todo el día ahí para que se ponga las pilas ahorita cuando entre, a ver si va. Ahí estamos, bendiciones para todos. Cuídense mucho, que hace mucho calor, ahí estamos.
2: Compadrini, qué gusto saludarte, y de igual manera mandamos el saludo de regreso hasta la bella ciudad de Obregón y toda esa gente trabajadora, por supuesto, que escucha la mera, que escuchar más bien no es un impedimento a estar trabajando, al contrario, te dan más ganas de chambear, rinde más uno, y ahora sí que sirve para todo. Compadrini, te ponemos tu cancionita, gracias por reportarte aquí a la mera, y con todo el gusto del mundo, gracias por preferirnos, y siempre va a ser un gusto recibir tu mensaje aquí en nuestro programa, igual que el del Cachito, igual que el del Cachito, igual que el de la familia Ciapara, igual que el de todas las personas que se comuniquen al 6621-1478-65. Felicitamos al compa Johnny, que hoy está de manteles largos. ¿Cuántos cumplirá el Johnny? ¿Qué le calculan, Unos, ¿qué? Yo, mira, no quiero que se enoje conmigo. Más bien, mejor que él me diga. Que él me diga cuántos años cumple. Gracias. Y festejamos al Johnny el día de hoy. Ya está adornada aquí la cabina precisamente para el compa Johnny, Ya le tienen sus globos, su feliz cumpleaños, su circo, maroma y teatro, su pastel y todo. A ver si él se pone guapo ahora. Habrá que ver. 3 de la tarde con 22 minutos y nos vamos con algo del tropicalísimo hasta Ciudad Obregón. Recuerdos de una tarde tan linda, como dice la canción.

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1: Continuamos para darle gusto al gusto al compa Javier. Le gusta esta rolita con el toque y el sabor del Contacto Norte. El Negrito.

0: Ya son las 3 de la tarde con 38 minutos y escuchaba hace unos momentos sus mensajes. Y mucha felicitación para el compa Johnny, ¿eh? Mucha felicitación para el Juan de Dios, merecidamente, claro, por supuesto. Siempre es un gusto cumplir años y más llegando a los 73 como el Johnny. No es cierto, chiquito. No, no es cierto, pura nada. Está joven el Johnny, está morro. Están los nuevos 20 todavía. Precisamente se reporta a la familia Ciapara. Bueno.
1: Buenas tardes, Carlos. ¿Me puedes felicitar a mi hijo que el día de hoy se graduó? Se llama Cristian Ricardo Amarillas Lagunas, que se me graduó de la técnica 71 de acá de Guaymas. Y para felicitar al compa Johnny, que el día de hoy está de manteles largos, de parte de Bianca, bendiciones, que cumplas muchos años más, Johnny.
0: Señora Bianca Ciapara, qué gusto que se reporte y muchas, muchas felicidades para su chamacón. Ahí está otra etapa más concluida, un escaloncito más. Le mandamos una fuerte felicitación y un fuerte abrazo, por supuesto, de toda la familia y la comunidad de la Sonora Grupera y de personalmente, lógicamente, de un amigo, Carlos Pacheco. Le mandamos una felicitación, pero muy, muy, muy, muy grande. Le mandamos también la felicitación al compa Johnny de su parte y a la familia Ciapara. Gracias de todo corazón y espero que festejen como se debe, pues el hecho de terminar una nueva etapa en la vida, ¿no? Una nueva etapa en la vida siempre es de reconocerse y siempre es de admirar, claramente. Le mandamos un abrazo y bendiciones, ya sabe, un gusto recibir su mensaje aquí en la mera mera. La señora Teresa también se reporta aquí al 6621-1478-65. Bueno.
2: Muy buenas tardes, ¿sí me podías dedicarle a un muchacho que está cumpliendo años? A Juan de Dios, mejor conocido como el compa Johnny, de parte de la familia Laguna Ciapara. Ahí sí me puedes poner una canción de Laberinto en la mesa de un rincón. Bendiciones para el Cacho y para el Panaico. Gracias.
0: Ahí está, otra felicitación para el compa Johnny. Claro que le hacemos llegar su felicitación de parte de la familia Ciapara. Muchas gracias por comunicarse, Teresa. Y claro que le ponemos su conchoncita en unos momentos más. Soltamos su rolita, por supuesto, y le mandamos la felicitación al compa Johnny. Gracias por comunicarse a la mera mera. Espero que tenga un excelente día y también un excelente prefin de semana que ya se viene. Hablando del fin de semana, ¿qué van a hacer ustedes el fin, eh? ¿Qué van a hacer? ¿Para dónde se van a jalar? ¿Van a descansar? ¿Van a tirar barranca? Ni le saben algunos... Ni le saben más o menos, pero a ver, el fin de semana, al fin de cuentas, que para eso hay mucha gente que trabaja todavía. El fin, hay mucha gente que todavía se dedica a hacer sus ocupaciones que a lo mejor no pudo hacer en la semana, pero siempre, siempre, pues lógicamente teniendo en cuenta que un día de descanso siempre, siempre hace bien, de verdad, de todo corazón, siempre hace bien. Gracias a la familia Ciapara Laguna por la felicitación al compa Johnny, gracias por comunicarse a la mera mera. El compa Neto también se reporta aquí, bueno.
3: Un saludito, compa Johnny, acá reportándose a la raza de maderas, acá en San Carlos, escuchando una rolita ahí de la Apache, ahí para ponernos en ambiente con este rico calorcito. Saludito aquí a los ladrilleros, que aquí andan con todo.
0: ¿A poco sí, mi compa Neto? El compa Johnny llega hasta las 4, yo soy tu servidor Carlos Pacheco, pero gracias por comunicarte a la mera mera. Te ponemos tu rolita del tropicalísimo, cómo no, verás. Cómo no, ahorita va a sonar la rolita del tropicalísimo ahí para que se sigan ambientando la gente hasta las maderas allá en San Carlos, Sonora. Precisamente nos vamos con más música a seguir aquí. Son las 3 de la tarde con 42 minutos. Se llama La Chuchi, estás en la mera mera, súbale.

Ramón Ayala. Despedimos esta edición del Cotorreo de este jueves 9 de julio. Gracias a todas las personas que estuvieron comunicando aquí en La Mera Mera. Regresamos el día de mañana en punto de las 2 de la tarde. Y ahorita en unos momentos más llega el cumpleañero el día de hoy, el compa Johnny, con el cañonazo grupero. Ya saben, felicítenme al compa Johnny, por favor, porque hoy está de manteles largos. Ya saben, nosotros regresamos hasta mañana. Mañana viernes, día de especial de los grandes. Ahí déjeme al 6621-14-78-65 de quién quiere que sea especial día viernes. Puede ser del artista que tú prefieras, ya lo sabes, con solo el hecho de mandar un solo mensaje. Nosotros ya nos vamos, mijito. Cuídate mucho. Y te dejo con Ramón Ayala y mi prendando siempre de mi lado, mijito. ¡Hasta luego!

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